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0: Son las 4 en punto de la madrugada.
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Ok. Directamente de Colombia, con ustedes su servidor, Jason Jiménez y su parcero, Maluma Bebe Baby.

0: Son las 10 en punto de la mañana.
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2: Ya suena la sintonía de los Super 20 que indica que yo me presento y además te doy la bienvenida. ¿Qué tal? Soy Manu Gordillo. Arrancamos un día más aquí en los Super 20.

Tras el éxito de Gnarly, este tema reafirma la versatilidad del grupo, pasando de un sonido experimental a una fusión de pop latino moderno y además con narrativa emocional. Es la formación Cat Selle que nos dejaba con este tema llamado Gabriela.

Es el legado imborrable de uno de los grandes genios de la electrónica moderna. En 2015 nos regaló esta auténtica joya de optimismo, Waiting for Love, esperando al amor, perteneciente a su álbum Stories, historias. Es el sueco Avicii.

Dice que este álbum ha tardado años en gestarse y que está muy emocionada de presentarlo. That's So It's Baby, así es como se llama. Desde Reino Unido ella es Jade y este es su último sencillo, Unconditional. Incondicional.

0: Es una especie de tributo moderno a los ritmos afrocaribeños y la bomba puertorriqueña. Lo hace para su proyecto Cosa Nuestra, capítulo cero. Desde Puerto Rico, Rauw Alejandro con Wawan Sex.
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0: Los éxitos que más te gustan y que además yo te pongo aquí cada día en tu radio, como siempre, los éxitos que continúan sonando, así que no te vayas.
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nos relatan su viaje avanzando por la espectacular isla y nos lo presentan en esta canción llamada Akureyri, una de las ciudades islandesas. Acabas de escuchar lo último de Aitana junto a Sebastián Yatra.

Esta canción combina emociones profundas con una melodía bailable, mostrando así la versatilidad de esta artista. Ella es Sonia Gómez y la canción que nos lanzaba se llama Júpiter.

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Camionetota. Así es como se llama esta canción que nos presentan grandes artistas. Se han unido Argentina y España, también con el uruguayo Mesita, y lo han hecho para presentar esta producción. Es el sonido de FMK, Omar Montes, Ana Mena, Litquila, Russell King y, como digo, Mesita.

incorpora estilos del pop latino con elementos del rock, el R&B, el dance o el mariachi. Es el sonido de Paulina Rubio, concretamente el de su sexto álbum de estudio llamado Border Girl. Es el impresionante álbum donde nos ofrecía grandes temas, como este, Si tú te vas. Recordábamos a Paulina Rubio.

En el CD de la primera temporada de la banda sonora completa de Hell Loop of Us podemos encontrar nuevos éxitos. Este uno de ellos con el featuring de Rochelle Diamante. Sonaba así, se llama Bosom.

Sonando ahora para ti este gran éxito del italiano de Turín, Gabri Ponte, un tema que además nos ha presentado completamente en español. Es su nueva producción para la pista de baile, Exótica.

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El corte que siempre sangra es una de las canciones que nos presenta Conan Gray para celebrar el quinto aniversario de su álbum debut, Kid Crow. Ahora, Kid Crow Decomposed. Así sonaba esta canción que, como digo, incluye en él. 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

One Last Time, una última vez, así es como se llama esta canción de Ariana Grande. La estadounidense nos la presentó allá por 2015 en su álbum My Everything.

con una producción a cargo de Ida Rose. Este tema es un festín de armonías apiladas y pop alternativo de alta calidad. Es la propuesta musical llamada I Love It, I Love It, I Love It. Me encanta, me encanta, me encanta. Un tema de Vela Kai.

La garra de los de Gibraltar se potencia con la sensibilidad de Iván Ferreiro en esta producción que acaban de presentarnos juntos. Sí, es lo nuevo de Melon Diesel. Se llama Contracorriente.

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3: Seguimos adelante, vamos a por más. Esto no ha hecho nada más que empezar, así que no desconectes porque enseguida abrimos nuevo bloque de éxitos. Los que van a sonar, estoy seguro que te van a gustar. Como siempre, aquí en tu radio. Como siempre, aquí con los Super 20.
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0: La fuerza y la cadencia del rumba pop del extremeño Hueco se mezcla con la voz delicada de Conchita. Es la colaboración que nos han presentado juntos, esta combinación llamada Bajo tu piel.
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0: Latino Gang, Gang, Maluma, Don Juan.
1: Dos de los artistas latinos más reconocidos a nivel mundial acaban de lanzar juntos este éxito, el primero en 2 años. Se llama Gafas Negras. Es la canción que ya se está haciendo viral y que nos traen juntos Maluma y J Balvin.
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1: Desde su irrupción global en 2022, Quevedo ha convertido cada 7 de julio en una fecha señalada. Este año, el turno era para esta canción que disfrutamos ahora, un single que mantiene su sello melódico y lo consolida como uno de los artistas más reproducidos en plataformas. Se llama Tu Chat. Suena Quevedo.

viajamos ahora al pasado. Ya sabes que de vez en cuando nos gusta hacerlo para recordar canciones como esta. En el año 2013, Bunbury nos la presentaba dentro de su álbum Palo Santo. Ya suena, se llama Despierta. Despierta.

El crescendo emocional se mezcla con momentos de calma, reflejando la transición de la introspección hacia la afirmación de la vida y la autoaceptación. Es lo que nos cuenta Dion Lewis en este nuevo éxito que nos ha dejado. Se llama I'm Getting Well, estoy mejorando.

Y ahora lo que llega es la nueva propuesta musical de Harry Styles, con la que además abre su próximo proyecto, Kiss All The Time, Disco Occasionally, Besa Todo El Tiempo, Disco Ocasionalmente. Así se llama el proyecto, ya suena Aperture.

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1: Purple Disco Machine, cuyo nombre real es Tino Piontek, es uno de los DJs y remezcladores más cotizados del mundo, habiendo trabajado con artistas como Dua Lipa o Lady Gaga. Lo que escuchamos es uno de sus últimos éxitos, una producción que nos traía junto a Retrosonics. Se llama Ghost Town, Ciudad Fantasma.

0: Es una de las colaboraciones más potentes del momento. El DJ británico Joel Corry, nominado varias veces a los premios Brit, junto a una leyenda viva de la música y el cine como es Jennifer López. Juntos han actualizado este clasicazo de la del Bronx llamado Get Right.
1: No fue por coincidencia.

Esta es una canción con la que se desahoga, con la que escupe todo lo que siente. Es lo nuevo de Paul Grant. El madrileño nos presentaba este éxito con el nombre de Tiroteao.

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0: vamos a por más éxitos, así que no desconectes. Y es que enseguida abrimos nuevo bloque, ya sabes, de esos que te gustan. No te vayas, enseguida más éxitos con este que te habla, soy Manu Gordillo.
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Y es el sonido que nos traían ellos desde Colombia, Bogotá, son Morat. Es el tema que presentan como canción original de la banda sonora de la película El secreto de los Febres. Sonaba así, Cuarto de Hotel.

Corazón Quemado. Así es como se llama esta canción que suena espectacular y que nos retrotrae a los 2000. Y es que es un pop rock que desde Madrid nos trae ella, Samurai.

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se posicionaba como una de las voces revelación de 2025 tras su paso por Operación Triunfo. Es Cristina Lora, desde Sevilla, llegaba con esta versión del clásico Punto de Partida.

compuesta por Coti, es una de las canciones del álbum Pau Latina. Es la mexicana Paulina Rubio con su mítico éxito, Te quise tanto. Y llega un sonido mucho más indie electrónico de lo que normalmente estamos acostumbrados, y es que llega el sonido de esta colaboración, Christine and the Queens junto a Daddy Anne. Esta es la propuesta musical que nos traen, cargada de matices y mucha honestidad. Suena Hey Ya. Yeah.

0: poco más, A Little More. Así es como se llama esta canción que llega desde Reino Unido. Es otro de los adelantos del octavo y nuevo proyecto de Ed Sheeran llamado Play.
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Desde el Reino Unido llegaba Sam Ryder con su poderosa e inconfundible voz y con este nuevo lanzamiento con el que abre una nueva etapa musical además. La canción se llama White Lies, Mentiras Piadosas. No.

es ya un mítico éxito de nuestra historia, es este gran tema de Rihanna junto a Calvin Harris. Nos lo presentaban allá por el año 2011. Suena espectacular incluso ahora. We Found Love.

0: Ha sido todo un placer acompañarte, pero llegó ese triste momento en el que me despido de ti, pero solo hasta mañana, ¿eh? Los éxitos siguen sonando aquí en tu radio. La fórmula de los Super 20 vuelve a estar contigo mañana, ya sabes, a la misma hora, como siempre, con este que te habla. Un saludo de Manu Gordillo. Lo dicho, hasta mañana.
1: Son las 12 en punto del mediodía.
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Buenos días, Guijuelo. Arrancamos la promoción de esta jornada de jueves. Estamos a 14 de mayo y en esta jornada tenemos varias citas especiales que queremos compartir a lo largo de este tiempo de radio. Tendremos a través de nuestro Guijuelo al Día la oportunidad de darles cuestiones, informaciones relacionadas con el periodo educativo, los coles y el instituto, que hoy también son protagonistas, no solo aquí en Guijuelo. Hablaremos además también, teniendo en cuenta cómo es la semana de San Isidro. Ayer repasábamos San Isidro en Guijuelo, hoy nos centramos en la comarca. Vamos a ver dónde vamos a disfrutar también, por qué no, de todas esas citas que quedan marcadas en el calendario y en relación con esas fiestas de San Isidro. Así que, por lo tanto, será otra de las cuestiones que abordaremos también en el día de hoy. Nos iremos hasta el centro deportivo para conocer detalles respecto de los cursillos de natación. Queremos además también acercarnos hasta Sorihuela para apuntarles detalles de la feria que este próximo sábado va a ser protagonista, y además queremos descubrirle a un guijuelense que no vive en nuestra localidad, pero que sigue manteniendo una relación importante y que además, como faceta de escritor, pues en su última novela aparece Guijuelo de una forma especial. Hablaremos de esa novela, No te vayas sin decirme adiós, de Sergio Magdaleno Iglesias. Lo haremos durante nuestro programa, durante este Guijuelo al Día, que arranca ahora pues con muchas ganas de contarles todo lo que hemos ido preparando en el día de hoy para compartir la información más destacada de Guijuelo y de la comarca, y lo hacemos, como siempre, hasta la 1:30. Desde la 1:30 y hasta las 2 hablamos de deporte, repasaremos información relacionada con el deporte y especialmente pondremos la atención en el partido de ida de la primera eliminatoria del playoff que enfrenta al Santa Marta y al Club Deportivo Guijuelo en el San Casto. Próximo sábado, 5 de la tarde es la cita, y en el día de hoy queremos conocer impresiones, queremos conocer también cómo se prepara el Santa Marta, y lo vamos a hacer con la participación de el que fuera en su momento entrenador del Guijuelo y que ahora lo es del Santa Marta. Hablaremos con Mario Sánchez de este partido y les contaremos también algunas otras cuestiones relacionadas, como digo, con el deporte y la actualidad de nuestros deportistas. Así que en esa media hora, desde la 1:30 hasta las 2, repasamos todas estas propuestas. A las 2 reunimos todo, como suele ser habitual, en el informativo. Así que creemos estar preparados y por eso les damos las gracias una vez más por acompañarnos en esta mañana en el 107.4 en Radio Guijuelo.

0: Y como hacemos cada mañana, en primer lugar nos vamos a quedar con la previsión climatológica. Ya se nota otra situación diferente a la que hemos vivido en este arranque de la semana. Hoy ya el sol es protagonista, pero ojo que hay algunas modificaciones respecto a la lluvia que va a seguir apareciendo durante esta semana. Vamos con el detalle.
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0: Lo veníamos contando durante la semana, la previsión climatológica arrancaba en estos días de esta semana pues con lluvias, con inestabilidad, y que a partir del jueves la cosa pues iba a cambiar, y se nota, como podemos comprobar en la ventana. Hoy vamos a tener un día de cielos despejados, de viento flojo o inexistente, y pues un día típicamente primaveral, con temperaturas que van a estar rondando los 16. Pero, ojo, temperaturas máximas hoy 16, mañana bajan hasta los 14. Aparece el viento del norte, que nos va a dejar rachas por la mañana de hasta 35 kilómetros por hora, y durante la mañana y mediodía vamos a tener cielos cubiertos que incluso nos van a dejar lluvia. En la mañana de mañana vamos a tener hasta un 90% de probabilidades de lluvias. Incluso de madrugada, en esta próxima madrugada, vamos a tener algún banco de niebla repartido por nuestra zona. Las lluvias el viernes seguirán siendo protagonistas. En las horas centrales del día hay un 55% de probabilidades de precipitación. Luego ya el resto del día volverán otra vez a encontrarse con esos cielos despejados. Las mínimas para esta próxima madrugada se sitúan en los 5 grados en positivo. Así que hoy vamos a tener buen día primaveral. Mañana baja un poco las temperaturas, llegan nubes, llegan de nuevo lluvias, así que se complica un poco la situación, incluso también con el viento. Y para el resto del fin de semana, pues recuperamos temperaturas. Sábado de nuevo cielos despejados, y el domingo por la tarde podría volver a registrarse alguna lluvia en nuestra zona. Pero bueno, eso ya lo veremos con más detenimiento. De momento, disfruten del día de hoy, del buen tiempo previsto para el día de hoy, porque igual mañana, hasta que no llegue la tarde del viernes, tendremos de nuevo una situación parecida a la que hemos ido viviendo en estos días atrás.
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0: Hoy, para empezar, nos vamos a lanzar a la piscina, y nunca mejor dicho, porque vamos a tratar de contarles algún detalle más de lo que ya hemos apuntado al respecto de los cursos de natación que todos los años nos ofrecen en el Centro Deportivo de Guijuelo. Y para comentar estos detalles tenemos a Dayana Ramírez con nosotros. Dayana, buenos días.
1: Hola, muy buenos días. ¿Qué tal?
0: Con ganas de empezar el verano, si te digo la verdad.
1: Y muy bien, estamos todos con muchas ganas, la verdad.
0: Sí, y de disfrutar
1: y con muchas ganas de empezar estos cursos con estos chicos nuevos.
0: Y tanto que sí. De hecho, los cursos de natación, yo tengo un empeño especial con esta cuestión y lo cuento mucho en la radio y no me canso de decirlo. Una de las mejores cosas que podemos hacer por nuestros hijos es enseñarles a nadar, que eso es precisamente de lo que se trata, por todo lo que supone de su seguridad y de las familias. Evidentemente, para vosotros, bueno, pues forma parte también de vuestro día a día, pero mi pregunta iría por ese derrotero. ¿Es tan importante aprender a nadar?
1: Sí, claro, es muy importante aprender a nadar, tanto que nos vale ya para toda la vida como para una emergencia, salvar nuestra vida, y que es algo necesario. Yo soy partícipe de tener a los niños en natación, ya que aparte de ser un deporte, es algo muy importante.
0: De lo que estamos hablando ahora, Dayana, es del arranque, es decir, del inicio para aquellos que por primera vez van a la piscina y tienen que empezar a nadar, porque evidentemente luego a partir de ahí ya empieza todo. Estamos hablando eso, de empezar de cero, ¿no?
1: Sí, sí, claro, hombre, ellos tienen que ganar una confianza. Evidentemente todo va paso a paso, y aquí lo que nosotros hacemos es ayudarlo a ganar esa confianza, a tener un inicio, contacto con el agua, tener seguridad, aprender a desarrollarse.
0: Además, lo hacemos por grupos de edad, no por capacidades, que esto yo creo que viene bien porque al final, bueno, pues son los mismos grupitos de amigos, entre comillas, o de conocidos, que coinciden pues en el fútbol, en el cole, en las actividades.
1: Exacto, que es muy importante que ellos también coincidan para que se les haga un poco más ameno, ya que hay muchos niños pues que vienen aquí con muchos miedos, y pues si tienen a un compañero se sienten mucho más a gusto. Los grupos de edad, si quieres te comento.
0: Sí, perfecto.
1: Como son, tenemos de 3 a 6 años, que es de las 10 de la mañana a 10:45, y de grupos de 7 a 10, de 11 de la mañana a 11:45, y por último un grupo de 11 años a 14 años, de 12 a 12:45. Las clases siempre duran 45 minutos.
0: Es decir que, claro, si empezamos a las 10, imaginemos, un niño de 3, 6 años, hay que llegar un poquito antes para a las 10 estás ya en la piscina, ¿no?
1: Correcto, nosotros a las 10 en punto somos súper puntuales, tanto para empezar como para terminar. Nosotros a las 10 en punto tocamos la puerta, entramos al vestuario y vamos a buscar los niños. Igual, al finalizar, digamos, a las 10:45, a las 10:45 ya tienen que estar los padres esperando a sus hijos.
0: Sobre todo a los más pequeñines.
1: El tutor legal, exacto. Claro, es importante. Luego ya los niños de 7 a 10 años y de 11 a 14, ellos ya van solos. Uh-huh. Ellos
0: eso
1: ya
0: sí.
1: Pueden solos al vestuario.
0: Dayana, ¿y con el grupo de los más pequeños, qué hacéis con los padres? ¿Se quedan allí? ¿Pueden quedarse allí?
1: A ver, normalmente como ya muchos nos conocen, normalmente se van. O sea, nosotros no dejamos que ningún padre entre, uh-huh. ¿Vale? A final de este curso, de esta quincena, lo que hacemos es puertas abiertas, que puede acudir tanto padres como abuelos o familiares, que pueden venir a ver lo que han aprendido. Pero durante estos 15 días nadie puede entrar, simplemente somos los alumnos con los monitores.
0: Ajá, o sea que van a utilizar no solo una calle, sino todo el espacio que necesiten en la piscina.
1: Sí,
0: ¿no?
1: Sí, lo que nosotros necesitamos, uh-huh. O sea, lo que veamos, valoremos. Entonces, si se hace uso de todas las calles y de materiales, sin ningún problema.
0: Hay dos grupos, en este caso, no solo de edad, sí, de edad hay tres. Digo, hay dos turnos, para ser más precisos, en los que nos podemos incorporar. Del 1 de julio al 17 de julio sería el primero, del 22 de julio al 7 de agosto sería el segundo. Entiendo que es de lunes a viernes, y la cuestión es, ¿y con un turno ya nos serviría para aprender a nadar?
1: A ver, la verdad que estos, como son 15 días súper intensos, les viene muy bien porque básicamente no les da tiempo a descansar, solamente descansarían el fin de semana. Entonces nosotros empezamos, te digo un ejemplo, un lunes, entonces a repetir esos ejercicios durante toda la semana, como es tan intenso todo, pues les va muy muy bien, o sea, hemos tenido muy buenos resultados. Yo misma he tenido niños que la verdad les ha costado meterse a la piscina con muchísimo miedo y en 15 días estar saltando a la piscina.
0: Evidentemente, claro, depende luego de cada uno. Yo tardé 3 años en aprender a nadar, también te digo, ¿eh? Fui a 3 turnos diferentes en 3 años distintos y luego ya sí. Pero bueno.
1: A ver, también hay que matizar que es que los niños están hechos de otra manera. O sea, los niños son increíbles. Sí, ya cuando aprendes, digamos, a los niños de 11, 14 años, sí es verdad que les cuesta un poquito más, porque tienen más miedos desarrollados, pero los niños de verdad que es una pasada, o sea, aprenden muy, muy rápido.
0: Y con una ventaja importante, cuando nosotros íbamos a aprender a nadar aquí a la piscina, íbamos a la piscina municipal, es decir, hacía frío, era por la mañana también, y el agua estaba fría. Aquí no es el caso, claro, estáis cerraditos
1: no.
0: y con
1: piscina. El agua está calentita, una buena temperatura, el ambiente es un ambiente calentito también, y es muy acogedor. Que básicamente al vernos todos los días pues nos convertimos como en una familia.
0: Eso sí, ¿y qué hay que hacer para apuntarse? ¿Cuánto hay que pagar para formar parte de uno de estos grupos?
1: El precio de cada niño es de 18,30, ¿vale? Que es el precio estipulado. Y luego simplemente para formalizar la inscripción es necesario acudir a recepción y las chicas os informan de todo y estaría. Todo es muy rápido.
0: Eso sí, ¿habrá plazas limitadas o pueden ir?
1: Justo te lo iba a decir, que quería recalcar que quedan muy pocas plazas. Uh-huh. Porque lo que te digo, son unos cursos que han dado muy buenos resultados. Entonces, desde que hice la publicación hasta ahora, o sea, han volado. Quedan muy pocas plazas.
0: O sea, que el que esté interesado que vaya ya o que llame a Centro Deportivo,
1: sí,
0: ¿no?
1: Correcto.
0: Esta es la cuestión. Por cierto, me encanta lo de los precios. Porque otros años le decía yo a otros compañeros que estaban en la dirección del centro, pero ¿cómo ponéis 16,47? Si eso no existe ya. 18,30,
1: sí,
0: ya está.
1: Me lo habían comentado, me lo habían comentado. Sí. A ver, estos son precios estipulados que tenemos.
0: Sí,
1: entonces, este año lo que se ha hecho es poner el precio como una persona abonada, ¿vale?
0: Redondeando y ya está.
1: Redondeando un poco, eso es.
0: Claro que sí. Pues Dayana Ramírez, muchas gracias por la información. Esperemos que se cumplan y que se cubran todas esas plazas y que aprendamos a nadar cuantos más mejor. Ahora sí, hay una pregunta que tampoco me resisto a hacer. Y si hay gente adulta que no sabe nadar, ¿en algún otro momento del año también habrá alternativas para ellos?
1: Yo misma doy las clases durante todo el año a natación de personas mayores.
0: O sea, que ya en el pueblo no tiene que quedar nadie sin saber nadar, ¿no?
1: Exacto. Sí, yo, a ver, he tenido muchísimas personas. Es más, hoy mismo di también una clase a personas mayores de natación. Sí, lo hacemos durante todo el invierno. Desde septiembre hasta junio.
0: Esto para adultos. Aquí lo
1: esto
0: importante.
1: Esto para adultos, a partir de los 18 años.
0: Exacto. Como decía Dayana, lo más importante es que si lo aprendes de pequeñito, que eres una esponja y aprendes rápido, luego ya lo sabes siempre y no tienes luego esos miedos acumulados que a veces tardas un poco más luego en reaccionar en el agua cuando ya eres mayor y quieres aprender a nadar. Así
1: exacto.
0: Que es el momento de...
1: Por lo menos para defenderte o poder disfrutar algo tan básico de unas vacaciones y estar en una piscina.
0: Dayana, y egoístamente hablando. Y si estamos tomando algo al lado de una piscina, una Coca-Colita y tranquilamente con unas patatas fritas y que el niño disfrute.
1: Exacto.
0: También disfrutas.
1: Es una tranquilidad para todos.
0: Claro, esta es la clave. Pues lo dicho, que va todo muy bien y seguimos en contacto. Muchas gracias, Dayana.
1: Muy bien, muchísimas gracias.
0: Saludos.
1: Hasta luego. Chao.
0: Pues citas que dejamos abiertas en nuestra agenda. Eso sí, como acaban de escuchar, hay ya muy poquitas plazas. Así tienen pues niños, niñas entre 3 y 14 años. En esos 3 grupos que hemos venido hablando, en esas fechas de las que hemos venido hablando, pueden incorporarse y de esta manera pues aprender a nadar, disfrutar del agua, que sin duda es una parte importante y que en este caso además lo tenemos aquí, piscina climatizada, y en 15 días estamos ya chapoteando y disfrutando del agua. Así que no lo dejen. Centro Deportivo de Guijuelo es el lugar donde hay que inscribirse. 18,30 euros son lo que hay que abonar para participar en cada uno de estos turnos. Ahora bien, claro, habrá que conjugar también fechas, pero es algo que tiene mucha importancia y que nosotros queremos seguir dándosela.

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0: Para nosotros también ha sido un descubrimiento Sergio Magdaleno Iglesias, que vive en Valencia, pero que tiene raíces guijuelenses. ¿Cuáles son esas raíces, Sergio?
1: Pues, a ver, la familia de mi madre toda vive en Guijuelo y prácticamente toda mi infancia he estado yendo a Guijuelo hasta que tenía 16 o 17 años en verano.
0: Es decir, que ha sido un niño que los veranos los pasaba aquí en Guijuelo y que supongo que habrás compartido pues muchas actividades de todo tipo, bueno, más o menos con la gente de tu edad, o incluso, sí, y especialmente, claro, pues con esa familia. Supongo que habrá primos o algo parecido,
1: sí,
0: ¿no?
1: Sí, sí. Bueno, mis abuelos vivían en la zona del Alto Campillo, eran Raimundo y Manuela, y bueno, mis primos y tíos están enraizados en Guijuelo de toda la vida. Mi tía Ana María tiene una fábrica de jamones allí, mi tío Ventura trabajaba, tenía una empresa de transportes, mi tío Carlos era el dueño de los trabajos de Carlos. Y bueno, lo que te digo, desde muy pequeñito, pues eso, siempre yendo allí, sintiéndome parte del pueblo, porque a mí y a todo el mundo que me pregunta siempre digo, pese a que nací en Valladolid, a todo el mundo que me pregunta siempre me dice, no, ¿tú de dónde eres? Tal, porque pues eso, cuando vas moviéndote por los diferentes sitios, siempre digo, no, yo soy de Guijuelo, y todo el mundo dice, oh, ¿y el pueblo del jamón? Y digo, pues claro, de ahí.
0: De ahí, y en este caso, tú profesionalmente hasta el momento no te has dedicado al mundo de la escritura, es algo que ahora estás intentando abrir, ese camino, pero sí que has trabajado en el mundo de la escritura, en el mundo de la literatura. ¿Cuál ha sido esa relación que has mantenido durante este tiempo?
1: Pues mira, yo desde muy pequeño siempre tuve una época que me interesó mucho la poesía. Pero con unos 17 o 18 años ya me fui tirando hacia el tema de la novela. Siempre he estado vinculado a diferentes proyectos con otras personas, ayudando un poquito a la sombra, aconsejando, ellos fiándose un poquito también de mi criterio, que bueno, espero que lo valoréis cuando leáis la novela. Pues eso, intentando asesorar un poco a los escritores que van surgiendo, y eso, yo soy un apasionado de la literatura, soy una persona que lee muchísimo, y siempre, pues eso, nos hemos marcado este proyecto ahora de intentar sacar un poquito el nombre nuestro a relucir, y pues eso, rodeado de mucha gente buena, y haciendo un trabajo pues serio y una novela moderna del estilo de los thrillers que hay ahora para enganchar al lector, muy dinámica, que es el tipo de novela que a mí me gusta consumir como lector.
0: En la primera novela, La hermandad elíptica, abordabas cuestiones que entiendo en esta segunda novela no abordas, porque en esta segunda novela sí que se incorpora una serie de pasajes que se desarrollan en Guijuelo, algunos además muy conocidos y que yo sé perfectamente que Sergio ha tratado de interactuar con ellos pues de la manera, digamos, más adecuada, porque no es sencillo. Cuando te planteas esta novela, ¿te planteas ya directamente que uno de los personajes esté aquí, que haya trama que se desarrolla en Guijuelo?
1: Pues desde el inicio, porque No te vayas sin decirme adiós, es una novela que es como una carta de despedida, barra amor a nuestros abuelos y al pueblo, a Guijuelo. Esa fue mi pretensión al comenzar a escribirla, una generación que ha desaparecido ya, que nos ha inculcado unos valores que la gente de mi generación tenemos presente y tenemos que hacer pasar a las siguientes generaciones. Y tenía muy claro que ese compromiso, ese cariño que siempre me ha demostrado el pueblo, quería legárselo, digamos, a mis hijos. Que mis hijos a lo mejor no han tenido tanta relación con el pueblo porque, por motivos laborales, pues va reduciendo las visitas cada vez más. Y quería que cuando ellos leyeran la novela, fueran capaces de albergar ese cariño, ese sentimiento.

0: sentimiento que llevo tan dentro de mí hacia Guijuelo.
1: Hacia Guijuelo, que está muy presente en la novela por diferentes motivos. No vamos a entrar, o hasta donde Sergio quiera, en lo que sería ese desarrollo de la trama aquí en nuestra localidad. Es preferible, creo yo, que lo descubramos con la lectura de la misma, cosa que yo he tenido oportunidad de hacer y que la verdad es que me ha sorprendido en muchos de esos pasajes. Hombre, siempre que nos toca Guijuelo, pues nos llama poderosamente la atención a los que somos de aquí, cuando se habla del jamón, pero aquí se habla no solo de eso, sino también de nuestras calles, de nuestra gente. Y lo cierto es que bueno, pues aquí nos engancha un poco más en esta lectura, pero sí que por lo menos hay que descubrir un poco darle una pincelada al protagonista o uno de los protagonistas en esta novela, que es Juan Gómez, que es un guardia civil, pero que tiene unas características especiales. ¿Qué se puede contar de este personaje, Sergio?
0: Vamos a intentar, no sé, porque yo luego soy muy malo haciendo resúmenes, siempre puedo desvelar cosas que digo, uy, esto no quería hacerlo. Pues Juan Gómez es, digamos, un guardia civil de la élite del cuerpo, de la UCO, que es una persona que tiene un don, que es capaz de interactuar con los muertos. Entonces, ese don le ha llevado a ser, pues digamos, un privilegiado, el mejor investigador, que por unas circunstancias cae en desgracia y tiene que pasar un tiempo en prisión. Y cuando peor está en su vida, digamos que utiliza el resurgimiento de un empuje que le da su familia, porque vuelve a Guijuelo para iniciar desde allí su reconstrucción, resurgir de sus cenizas.
1: Sí,
0: y ahí
1: de hecho
0: empieza un poco la acción.
1: Ahí hay un momento en el que se pone en valor ese respaldo que siempre se puede contar cuando se trata de la familia, y que en el caso de este personaje pues se demuestra dándole cabida de nuevo entre la sociedad después de esos momentos difíciles que, como comentábamos, mejor lo leemos en la novela, y que a mí además también me toca. Yo creo que más profundamente por eso, porque como lo arraigas aquí en Guijuelo, porque claro, este hombre era de Guijuelo, de hecho vive en Guijuelo, lo que pasa es que ese don que tiene, que luego le permite desarrollarse profesionalmente, claro, él lo descubre aquí cuando es jovencito, y en un momento también muy muy particular, en el que yo sé que has puesto mucho empeño para que nadie se sienta incómodo y para que encaje perfectamente en la novela, cosa que yo creo que se consigue.
0: Sí, el evento que estás nombrando es la tragedia de la Bobolina. Hemos intentado, pues eso, hacerlo súper, súper, súper desde el cariño, hacerlo parte esencial de la novela, porque toda la trama, el descubrimiento de esa particularidad de este personaje surge con esto, y hemos querido hacerlo desde eso, como una forma de reconectar con las raíces del pueblo, recordar a tantas personas que entregaron su vida en pos de hacer Guijuelo una potencia industrial de la zona, en una época que todo era sacrificio, que todo eran estrecheces, y eso fue un poco el objetivo nuestro. Siempre he querido no herir a nadie ni que nadie se sintiera incómodo, entonces lo hemos hecho de una forma muy poética, muy pasando de puntillas, pero con el trasfondo del profundo agradecimiento que tenemos hacia nuestro pueblo.
1: Bueno, pues esta novela, No te vayas sin decir adiós, como ven, tiene muchos aspectos a valorar, especialmente para encontrar lectores aquí en Guijuelo. La novela la publicaste a finales de diciembre del 2025, lleva unos meses ya en la calle, ya se ha presentado en varias ocasiones. Fíjese, yo me pregunto, ¿y aquí en Guijuelo no se podría presentar esta novela?
0: Pues yo estoy abierto a lo que me vayáis proponiendo. Sí que me apetecería muchísimo, porque entiendo que es lo que tiene que hacerse para cerrar el ciclo. O sea que si alguien se anima a que se organice algo, cuando queráis, lo podemos hacer.
1: Lo vamos a tener en cuenta. De hecho, la novela ya está a disposición en la biblioteca, porque el propio Sergio ha donado un ejemplar para que los que quieran acercarse a la lectura de esta novela tengan la oportunidad de hacerlo. Hoy en día, de todas formas, bueno, pues hay diferentes también fórmulas para hacernos con esta novela, que, como decimos, tiene una base fundamental en Guijuelo. Y eso sí, apuntaba al principio Sergio, es una novela escrita a un modo moderno, con capítulos muy cortitos, con una trama con mucha agilidad, con una velocidad intensa en cuanto a las acciones, y además de todo esto, pues con ese momento también incluso de pelos de punta, porque claro, ese don que tiene el personaje principal de la novela, a la hora de explicarlo y a la hora de revivirlo, a los que somos un poco... permíteme que lo diga así, un poco caguetas, cuidado, que hay momentos de tensión también espiritual y terrorífica conceptual, sin entrar tampoco en mucho susto, pero sí como una tensión ahí contenida.
0: Sí, hemos pretendido eso. Es mi pretensión esencial es, digamos, que el lector se pueda llegar a sentir dentro del cuerpo de Juan Gómez, que es el protagonista de la novela. Por eso, de una forma, intento siempre acariciar los sentidos de la gente cuando estoy, sobre todo cuando estoy redactando los pasajes en los que él utiliza su don. Pero mi objetivo primordial era que la gente se enganche al personaje no por el don, sino por la forma de ver el mundo que tiene, por la forma de comprender que esto no es, que estamos de paso aquí, que nuestro cuerpo es una especie de máquina y que tiene que haber algo, porque si no, todo esto no tendría un sentido. Ese era también uno de los objetivos primordiales que yo tenía, que el lector se quedara en cierto modo en paz, porque viera que se puede alcanzar la paz en esta vida, pese a que haya personas que se hayan marchado, que hayan fallecido, porque amar en el olvido, amar en la distancia, no deja de ser amor. Por muy duro que sea, cuando alguien se va, esa persona siempre va a vivir dentro de ti, y mientras tú vivas, ese amor va a estar ahí.
1: Sergio Maddaleno Iglesias, muchas gracias por la novela. Yo la he disfrutado mucho, he de ser sincero, y una trama que te va enganchando capítulo a capítulo, y cuando llegas ya al desarrollo final, dices, pues yo quiero saber más cosas de estos personajes, que seguro que le pueden pasar muchas cosas más. ¿Hay previsto una continuación, o es una novela que ya se cierra y que cierra ese capítulo también, y ya estás trabajando en otras cosas?
0: Pues de cara a la editorial, bueno, es una especie de adelanto, ya que te vas a ser casi de las primeras personas en saberlo. Estamos trabajando ya en una segunda y una tercera parte a la vez, porque quiero hacer una secuencia utilizando también aspectos de la personalidad de este hombre, desenmarañar cosas que quedan ahí un poquito en el aire, con la intención de eso, de dar al lector Juan Gómez para rato.
1: Pues nos alegra profundamente, porque esto nos va a permitir seguir disfrutando de la historia de este hombre, con unas características especiales, y que es el protagonista de esta novela de Sergio Maddaleno Iglesias, que seguro que vamos a seguir oyendo aquí en nuestro entorno hablar de ella, una vez que se vayan sumando lectores y vayan disfrutando de esta lectura. De hecho, una novela que, además, y de forma curiosa, no suele ser muy habitual, cuenta con una canción asociada, y que en los agradecimientos, donde encontramos también personas que probablemente en algunos casos conocemos, en esos agradecimientos pues hablas de Guijuelo y de todos los vecinos, también de tu familia, y le pones también una mención especial a tu primo Fran, a tu tío Ventura. De hecho, Fran, yo creo que de alguna manera también está dibujado en la propia novela. Y en esos agradecimientos también hablas de David, de Mestizo, un cantante vallisoletano, con el que hicisteis una canción que viene a ser también pues un recopilatorio un poco de la idea de esta novela. ¿Cómo surge esa idea?
0: Pues mira, yo que soy siempre un espectador en la sombra de las presentaciones de mis amigos, porque al final me toca ir a 50.000, siempre me ha gustado mucho cuando se hace algo de música en directo y eso. Y una faceta mía por parte de la familia de mi padre es que toda mi familia son músicos y mi primo David para mí es un virtuoso, es un tío que tiene un directo que es brutal. Y desde el principio es como, esta novela ha querido ser como un enlazar todas las piezas de mi personalidad un poco, y tenía que tener una parte musical, y me he aprovechado del talentazo de este chico que espero que se llegue a conocer el trabajo que él hace, porque es un virtuoso, es una persona que llena el escenario.
1: Pues Sergio Mandarelle, muchas gracias. Vamos a acabar precisamente con esa canción, este primer contacto con un escritor que acabamos de descubrir y que cuenta con esta novela, No te vayas sin decirme adiós, que recomendamos su lectura y que, como además nos toca muy directamente a los de Guijuelo, a los del entorno, pues seguro que van a encontrar cada uno rincones destacados dentro de la misma. Seguiremos hablando de los nuevos proyectos, seguiremos hablando también de esas nuevas novelas con este personaje como hilo conductor, así que seguimos en contacto, Sergio, un placer y lo dicho, enhorabuena por la novela y gracias por atender a la llamada de Radio Guijuelo.
0: Nada, un placer, siempre dispuesto a lo que necesitéis, aquí tenéis un amigo más.
1: Pues un saludo igualmente. Vamos a acabar con esa música que le pone también esta novela con la voz de David, con la voz de Mestizo.

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0: Bueno, pues después de conocer esa novela de la que seguro que vamos a seguir hablando, vamos a cambiar de tema y nos vamos a ir hasta Orihuela. Tenemos con nosotros a su alcaldesa Nieves García. Nieves, buenos días.
1: Buenos días.
0: Lo cierto es que el próximo sábado Orihuela va a ser el centro de atención de toda la comarca, o por lo menos eso esperamos, ¿no, Nieves?
1: Bueno, yo creo que sí. Bueno, me parece que hay también algo de Acandela, enfermedades, pero bueno, a nivel de feria, desde luego, Orihuela.
0: Feria de Artesanía, Etnografía y Agroalimentaria, Cincel y Maceta. Hay que hacer muchos empeños, muchos esfuerzos para conseguir una feria como esta y centrarla en Orihuela, Nieves.
1: Pues sí, sí que da trabajo, porque claro, hay que hacer la feria para que vengan sobre todo expositores que vendan y tal, pero también hacerla un poco atrayente, y como se pone artesanía, se pone etnografía, se pone agroalimentaria, pues tienes que hacer actividades relacionadas con lo que se llama feria, ¿no? ¿Qué se hace en feria? Es decir, porque hay que, claro, marketing, sabemos, bueno, el ayuntamiento, pero hay voluntarios, las asociaciones, los canteros, bueno, entonces, entre todos, pues yo creo que esperemos que tenga la del año pasado o parecida.
0: ¿Y qué le vamos a poner más empeño? ¿A la etnografía, a lo agroalimentario con el jamón como protagonista, o a la artesanía, en este caso a la cantería, que al fin y al cabo no deja de ser el punto neurálgico en Orihuela?
1: Pues yo creo que el año pasado nos centramos más en la cantería, porque hicimos además un documental muy bonito, y va a estar también, porque van a estar ahí los canteros, ¿no? Van a traer cosas y van a poner las herramientas, piezas también. Pero este año va a estar más centrado en la etnografía, y va a estar, también se hizo una exposición de trajes antiguos y tal, pero este año, aparte que también se van a poner, se va a hacer una recreación de una casa antigua, una cocina antigua, una sala, y, o sea, la sala que sería, como diríamos, el comedor, y la alcoba. Entonces va a estar más relacionado con ese tipo, y también va a haber ropa de lo que ponían las cámaras, de lo que tal. Entonces va a estar este año más centrado ahí, más en la etnografía.
0: Durante todo el día, desde las 11:30 y hasta las 9, que sería la última actividad, hasta que acabe esa actividad, tenemos oportunidad de acercarnos a Orihuela. Entiendo que será fácil, será en el entorno de la plaza, ¿no?
1: Sí, pues va a ser todo en la plaza, Casa Cultura, las dos plantas, plaza, y luego también se habrá una visita a la iglesia y a la ermita, para los que quieran venir a conocerlo, y también a ver ahí la muestra de nuestros canteros, que son los más bonitos que hay en Orihuela, la iglesia y la ermita. Entonces, pues bueno, se va a recorrer, luego también tenemos el bar, hay dos bares, pues la gente se va a ir desplazando, pero bueno, pues todo se quita. Entonces, bueno, va a estar en la zona del pueblo, pues alrededor de la iglesia y Plaza Mayor.
0: Que además va a hacer bueno, así que ¿qué les decimos a los que están ahí del qué tengo que hacer el sábado? No sé, igual me voy a Orihuela. ¿Qué les decimos a esa gente que pueden estar en duda?
1: No, yo creo que, gracias a Dios, pues yo creo que sí que vamos a tener buen día, como que hace falta que no pongamos mucho frío, que parece que tampoco, pero bueno, tenemos la carpa ya en previsión de agua o de calor. Pero bueno, si hace un día así como hoy, que parece que dicen los del tiempo que lo he visto esta mañana que sí, yo creo que sería un día estupendo, pues, por venir a conocer Orihuela, a conocer, a comprar en los puestos que va a haber, y a conocer también la historia de Orihuela, pues con esa exposición. Luego también se van a poner una de fotografías de arriba en la Casa Cultura, de todo lo que hacemos durante todo el año, fiestas de San Sebastián, Belén, todo, la boda, y también se va a poner en una película de arriba también del Belén etnográfico de los años 24, 23 y 24.
0: Por lo tanto, Nieves, como decíamos, todo el día para poder disfrutar, y supongo que una vez que acabe la feria el próximo sábado, ya centrarnos en el verano, en la piscina y en otras cosas, ¿no?
1: Piscina, que ya estamos ahí trabajando, y después la Semana Cultural de agosto, va a haber boda este año también en agosto, o sea que no vamos a parar. También en el tema agro de alimentación, muy importante que Vuelo colabora con dos jamones que van a llevar el ayuntamiento. Se va a cobrar este año 3 euros por plato, que el ayuntamiento de Gijón ha decidido que sea para la mayordomía del Cristo. Y también va a venir Salamanca en bandeja, o sea, vino, hay nosotros postres, este año yo creo que van a traer más de comer. Pues también ahí la alimentación también va a estar, aparte de dos puestos, que va a haber, ¿no? Va a haber desde almendras garrapiñadas hasta de Ávila, que viene con pan, de Cáceres también viene alguien, también va a haber de charcutería, o sea que va a haber de todo. Como de artesanía, pues va a venir de mayor, y va a haber un taller de cómo se hacen los textos, ¿no?
0: Amplia actividad, como apuntamos. Nieves García, muchas gracias, y el sábado que vaya mucha gente y disfrute de Sorihuela y de esta feria, evidentemente. Un saludo, gracias.
1: Invito a que vengáis y muchas gracias a vosotros, que siempre estáis pendientes.
0: Un saludo, hasta luego.
1: Muchas gracias.
0: Bueno, ahí estaba Nieves García, que estaba el sonido un poco ahí, estaba de viaje y aún así atendía al micrófono de Radio Jol. Espero que se haya entendido lo que nos ha contado. En todo caso, y por apuntalar esta información, destacar que es el sábado próximo, día 16 de mayo, que se inaugura la cita a las 11:30 en ese entorno de Plaza Mayor y Casa de la Cultura, con esa inauguración de la exposición de enseres de una casa tradicional de la que nos hablaba Nieves. Después ya se abrirán los puestos de la feria y a las 12:30 tiene una charla coloquio sobre la etnografía vinculada a Sorihuela. A la 1:30 esa degustación de jamón en la que colabora el Ayuntamiento de Guijuelo. Cada plato serán 2 euros y la recaudación se va a destinar al mantenimiento del Cristo de Valvanera de Sorihuela. A partir de las 3:30 se cierra la feria para que también los feriantes tengan la oportunidad de descansar un ratito. A las 5:30 se reabre. A las 6 habrá un taller de cestería con David Luengo, que aporta en este caso Adris, un taller gratuito al que se pueden inscribir a través del correo electrónico de Adris. También a las 6 de la tarde habrá una visita guiada a la iglesia parroquial de la localidad. A las 6:30 y a las 8:30 de la tarde del sábado habrá un show cooking con productos de Salamanca en bandeja. Y a las 9 es el momento de la actuación en la Plaza Mayor del grupo folclórico Tres Bolillo de Villa Mayor, que serían con los que clausuran esta cita. Feria de etnografía, feria agroalimentaria, feria de artesanía, cincel y maceta, que es el título de esta edición, como ya lo fue de la anterior, de Sorihuela. Así que el sábado, si tenían pensado hacer algo, pues pueden todavía cambiar planes. Si no tenían pensado hacer nada, pues ya tienen plan para disfrutar durante toda la jornada de Sorihuela y de esta feria especial en la que el Ayuntamiento pone mucho empeño.

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0: Bueno, pues hemos ido aportando en el día de hoy diferentes cuestiones que esperemos hayan calado y que la verdad es que iban un poco por diferentes líneas informativas. Es más, tenemos todavía muchas más que contar porque, de hecho, y si repasamos una jornada como esta, informativamente hablando, pues tenemos para esta tarde a las 4:30 esa charla de CEPAIN, que va a ser protagonista en el salón, en la sala de usos múltiples del Ayuntamiento de Guijuelo, y que nos habla de la calidad de vida en ese ámbito de la integración, que en este caso, pues como digo, en CEPAIN nos trasladan. El otro día hablábamos con la responsable de la misma, así que por lo tanto esperemos que también tengamos oportunidad hoy de disfrutar de esta actividad. Otra actividad más es la marcha Ruta Verde, esta que nos plantean desde el Centro Cultural para hacer un recorrido, recoger, reciclar, que sería la oportunidad. Y además también hoy se estrena esa exposición de bolígrafos, plumas estilográficas y portaminas, con alguna que otra cosita más que Juan Pedro Cortés nos hablaba ayer de ella, y que ya está aquí ubicada en el hall del Centro Cultural. De hecho, María Rico, buenos días, María.
1: ¿Qué tal? Muy buenos días.
0: Has estado esta mañana echando un vistacico,
1: sí,
0: compartiendo un ratito también explicaciones del artesano. La verdad es que hay cosas muy chulas, ¿eh?
1: Sí, la verdad que ha sido una toma de contacto con este mundo, porque aunque a mí me gusta mucho el mundo de la papelería y es algo pues bastante compartido con mucha gente, es verdad que el acercarte así y poder observar y poder ver ahí de primera mano pues estos objetos únicos, porque no solo hablamos de bolígrafos, bueno, ayer Juan Pedro pues ya dio detalles de lo que podemos encontrar en la exposición, pero bueno, aunque lleva por título, bueno, de subtítulo mejor dicho, bolígrafos, portaminas, pues no solo está centrada en esta, aunque es lo que más destaca de toda la muestra y de toda la selección, pero también ha querido acercar pues otro tipo de productos que incluso están a la venta, porque es verdad que hay algunos de estos bolígrafos que son solo para la exposición, son solo pues para mostrar cómo trabaja diferentes materiales, pero hay otros que sí que están a la venta, como por ejemplo la utilización de la madera para hacer unos llaveros. Bueno, pues oye, si tenemos ahí pendiente hacer algún regalito estos días, algún detalle, y un bolígrafo tan precioso de estos de recuerdo de para los profes.
0: Y único. Porque lo que decíamos es original. Al final cada pieza es distinta, pues la hace una por una manualmente, que esto es la ventaja. Además, en la exposición también vemos el torno en el que trabaja con algunos de los elementos que da forma a estas piezas, y no solo ese tipo de elementos. María ha venido encantada con algún otro, ¿eh?
1: Sí, sí, bueno, las bellotitas me han encantado, pero es que, claro, se ve cómo trabaja la madera y se ve cómo está pulido, cómo está ahí el acabado. Pero no solo eso, porque también tiene pues otro tipo de productos, como por ejemplo unos colgantes elaborados en diferentes materiales, por ejemplo plata en la parte de atrás, pero que luego también tiene madera, y sobre todo nos ha estado explicando, que yo le digo, bueno, pues no nos des tanto detalle, no vaya a ser que vayamos, nada, no pasa nada, tienes ahí el torno, ponte a trabajar, ¿no? A ver si te sale igual. No,
0: seguro
1: es
0: que no, claro.
1: Pero tiene, por ejemplo, pues unos detalles en los que se ven los distintos tonos de la madera, en los que tiene que hacer conjugar la veta para que no se note que son diferentes trozos, que sea como una continuidad de la veta de la madera natural, pero se ve los distintos colores porque son distintos trozos de maderas de diferentes árboles, y está bien bonito. Y luego una de las cosas que me ha llamado mucho la atención son las calas para calar jamones y paletas, pues acabado en forma de bellota. Lo digo pues para que cuando se acerquen a ver la exposición, que vamos a tener bastante tiempo para acercarnos al Centro Cultural, porque además está ubicada en una zona muy cómoda, porque es justo en el hall, o sea, lo que es en la entrada del Centro Cultural, nos encontramos de frente con la exposición. Pues vamos a tener hasta finales del mes de mayo, unas dos semanitas, hasta el día 28, para poder ver todos estos productos. Entonces, lo que yo me refería a lo de las calas es que hay que fijarse, porque está en la parte de abajo, en un cestito ahí muy monopuesto.
0: Así que, por lo tanto, en el Centro Cultural se pueden acercar en cualquier momento. Están ahí unas estanterías con los diferentes elementos, bolígrafos, estilográficas, portaminas, pero además también todos estos otros elementos de los que nos estaba hablando María y que seguro que descubrirán muchos y disfrutarán todos, porque la verdad es que es un espectáculo lo que hace. 35 años detrás de un torno y dándole forma a estas piezas, pues evidentemente también le dan un calado especial y ahora podemos disfrutarlas aquí en el Centro Cultural. Bueno, estas son algunas de las citas que tenemos marcadas en el día de hoy en el plano informativo, pero además también hoy tenemos que hablar del plano docente, porque tenemos noticia que nos llega desde el IES y tenemos noticia que nos llega desde el IES relacionada con el cole. Son dos cosas diferentes, pero que al final pues nos ayudan también a acercarnos hasta el instituto. En primer lugar, vamos con un premio, un reconocimiento.
1: Bueno, pues el pasado sábado se celebró en la Facultad de Ciencias de la Universidad de Salamanca, de la USAL, la entrega de los diplomas de la última edición de la Olimpiada Provincial Junior de Matemáticas. Y en ella pues tenemos a una premiada, una reconocida, y es que la alumna Emma Aparicio, de segundo de ESO, del IES, Vía de la Plata de Guijuelo, pues fue seleccionada entre los 10 mejores dentro de su categoría, así que enhorabuena, Emma.
0: Enhorabuena para Emma y los que quieran llegar a ese punto en el que ahora mismo está Emma y otros muchos alumnos también del IES que están haciendo una gran labor en el plano docente y formativo, pues que sepan que ahora, claro, muchos ya van a dar el salto y esos son los que están siendo protagonistas ahora. Normalmente, pues los que acaban primaria, unos días antes, pues se acercan por el instituto, que, claro, me imagino yo, cuando les llevaban al instituto antiguo, pues era un poco, bueno, pues tendremos que venir aquí, pues bueno, pues bien, pues vale, pues luego fíjate si tenemos que ir a hacer educación física, hay que ir al pabellón, si no tenemos que ir ahí al otro edificio. Claro, ahora llegan en este nuevo edificio con todo lo que conlleva y alguno dirá, yo no sé si iba a aprobar o no, pero voy a estudiar mucho para venirme aquí, ¿eh?
1: Bueno, pero aún así se asombran porque, claro, el edificio ya es imponente. Es un edificio que alberga ya pues distintos edificios a su vez, que está muy preparado, que tiene pues todas las posibilidades, que encima es un edificio nuevo, que casi que estrenan, porque bueno, este es el primer curso que estrena el edificio del IES, pero claro, los alumnos de, en este caso, por ejemplo, pues nos paramos un poquitín más con los alumnos de sexto de primaria del Colegio Miguel de Cervantes, porque son los que participaron en la jornada de ayer miércoles, en esa visita al IES, pero no solo eso, porque no solo hicieron un tour en el que te enseñan pues, las aulas, aquí vas a estudiar en el futuro, si quieres, no es solo eso, sino que participaron también en diferentes propuestas pues centradas en la programación, pues para ir abriendo también un poco puertas no solo a lo que es la educación secundaria, sino también de cara a un futuro un poquito más lejano, que es la o no tanto la formación profesional, que además en el IES se puede estudiar en diferentes niveles, incluso no solo el básico, sino también tenemos el medio. Es la manera de completar también los estudios. También participaron en unas propuestas multisensoriales que ahí pues despierta un poco la ilusión por el continuar estudiando, que sobre todo es lo que tiene que continuar en cada uno de los alumnos. Así que bueno, son unas propuestas que se llevan a cabo pues cada año en el IES, pero que este año pues quizá hay un poco de ilusión por visitar el nuevo centro, que claro siendo alumno de los coles, pues no habían tenido esa oportunidad.
0: Bueno, en esta ocasión hablamos de los alumnos del Cervantes, pasará lo mismo con los del Filiberto y lo normal también es que abran las puertas pues al resto de coles que acaban el proceso de la primaria, que esos alumnos tienen que pasar a secundaria y que al final vienen aquí a Guijuelo, coles del entorno, que también van a formar parte de esta nueva etapa formativa en el IES Vía de la Plata, que les va a ir recibiendo y un poco eso, pues para presentarse, para darse a conocer, para que conozcan el centro, para dar el primer paso a la hora de trasladarse luego ya posteriormente de cara al próximo curso. Bueno, todo esto en relación con lo formativo, pero tenemos más cosas que apuntar en el día de hoy. Y es que ya que estamos hablando de actividad educativa y formativa, en primer lugar nos tenemos que ir al CRA Los Robles, que es el que está ubicado en Ledrada y que tiene cita especial con la familia además.
1: Sí, porque mañana, además de ser el Día de San Isidro, también se celebra el Día de la Familia. Entonces, desde el CRA Los Robles de Ledrada, lo que han pensado, y además han lanzado la información pues unos días antes para que las familias se puedan preparar, es celebrar una jornada de convivencia para celebrar esta fecha, para conmemorarla, disfrutarla en familia, ya que es el Día Internacional de la Familia. Bueno, pues esta tarde lo que han planeado es pasar una buena tarde, compartir juegos, propuestas, fuera y dentro de las aulas. Digo fuera de las aulas porque no es a nivel educativo, pero sí que van a estar dentro de las aulas que utilizan sus hijos. Van a utilizar...
0: Que es un regreso para muchos.
1: Sí, total, porque lo que han dividido es las propuestas por niveles educativos, entonces cada uno de los papás tiene que ir al aula de sus hijos. Pero también van a utilizar lo que es el gimnasio y también la biblioteca. Entonces han pensado pues actividades variadas, un poco... juegos y entretenimiento para pasar una tarde divertida. A Así partir de las 4, más o menos.
0: Ledrada es el punto de encuentro para todos aquellos pueblos que conforman también este CRA, que evidentemente también forman parte de esa familia educativa, que es la que de alguna manera se homenajea en el día de hoy con esta actividad. Y como decía María, y además hay que tener presente que mañana es día 15 y que por tanto mañana es San Isidro. Y ayer hablábamos de la celebración de San Isidro en Guijuelo, les dábamos estos días detalles de a qué hora va a ser, qué es lo que se propone. La cuestión es que en Guijuelo, pues a priori ya saben que la misa es a la una, que a partir de ahí será el momento de la procesión, que se vendrán a bendecir los campos aquí, pues al ladito de la fábrica de Ver, que es el lugar habitual, y posteriormente regresará San Isidro hasta su ubicación habitual, que es en la sede de la Asociación Agraria, aquí, pues enfrente del Centro Cultural, al ladito aquí también de la radio, y de esta manera pues completan estas propuestas pues con un ágape, y luego nos decía Pedro Julián esta semana, y luego bueno, pues hay un grupo de agricultores, de trabajadores del campo, de ganaderos, que habitualmente también nos juntamos y un poco seguimos, ¿no?, con este día especial y compartiendo pues lo normal en estos casos, pues cuestiones que tienen que ver con el trabajo o que no, depende de cómo se vaya dando la tarde. Pero claro, la pregunta a día de hoy, ¿y esto solo se va a celebrar en Guijuelo? Pues claro, la respuesta es clara, sencilla, no. Nosotros tenemos recogidas varias celebraciones relacionadas con San Isidro y que van a tener lugar, en primer lugar, mañana día 15, que como es viernes yo creo que también ayuda a que la celebración se mantenga. Por ejemplo, ¿dónde quieres que nos vayamos, María? Nos vamos
1: pues
0: hasta...
1: no me importa la localidad, pero sí que Peromingo, por ejemplo, déjamela en último lugar porque la programación se extiende un poquito más del viernes.
0: Bueno, pues nos vamos entonces, siendo viernes, hasta Pizarral, venga.
1: Bueno, pues aquí está organizado por la Asociación Cultural Amigos de Pizarral, y es que los actos de San Isidro arrancarán mañana por la tarde a partir de las 7:30 con una eucaristía, y a continuación se va a celebrar lo que es la procesión de la imagen del santo por las calles del municipio, y como no, pues la tradicional bendición de campos, que para eso es el patrón de los agricultores. Aquí tenemos...
0: Bueno, agricultores y trabajadores del campo.
1: Y trabajadores del campo
0: en
1: también.
0: General, claro.
1: Aquí tenemos que, bueno, van a disfrutar de un aperitivo, se puede disfrutar todo el mundo, pero eso sí, los socios lo harán gratis, que para eso son socios ya de la agrupación Amigos de Pizarral, y los que no son socios, pues abonan 5 euros y disfrutan igual.
0: También tenemos citas en la jornada de mañana relacionada con San Isidro en Céspedosa.
1: Sí, van a celebrar esta tradicional fiesta del patrón de agricultores, trabajadores del campo, con una eucaristía, también con la procesión del santo por las calles de Céspedosa. Van a compartir una comida en los salones de la cooperativa y luego la fiesta llegará hasta la Plaza Mayor de Céspedosa porque habrá sesión musical con DJ UFOS.
0: De hecho, bueno, todo lo que está organizado en Céspedosa lo organiza precisamente la Cooperativa del Campo San Isidro, que es la protagonista un año más y que, como ven, bueno, pues va a ocupar toda la jornada del viernes en diferentes momentos. Además, han estado repartiendo tickets para participar también, en este caso, eso sí, socios a partir de 18 años. Es un poco lo que señalan desde la cooperativa. En Santibáñez también tenemos fiesta de San Isidro.
1: Sí, y centrada también en la jornada del día 15, así que mañana hay misa, procesión y bendición de campos. en la esto está organizado por la Cámara Agraria, pero en colaboración con el propio Ayuntamiento de Santibáñez, porque luego van a invitar a todos los participantes a un aperitivo en la Plaza Mayor.
0: Y en Peromingo, que es la otra localidad en la que tenemos recogida la información de la fiesta de San Isidro, porque claro, fiesta de San Isidro va a haber en muchos lugares más. No sé, a mí se me vienen a la cabeza lugares como muy propios de celebración y que normalmente participan activamente, pues yo qué sé, pues en Montejo, por ejemplo, pues seguro que van a celebrarlo. Me atrevería a decir que si empezamos a sumar localidades, pues en La Tala, en El Puente, pues seguro que también lo celebrarán, y así podríamos decir, pues de las 35 que habitualmente manejamos, pues por no exagerar, en 34.
1: Sí, aunque no tengamos el programa, pero seguro que algún tipo de celebración hacen, también pendientes mucho de la previsión, porque claro, estamos muy contentos con todo lo que ha llovido. Hoy tenemos jornada de tregua, pero veremos a ver mañana si alguna de esas procesiones termina o no termina.
0: Si hacemos un poco de caso a la previsión climatológica, las que sean por la mañana lo van a tener complicadete, las que sean por la tarde no habrá problema.
1: Por eso, bueno, pues a ver cómo se desarrolla la jornada de San Isidro.
0: San Isidro, que además, como decíamos, es protagonista también en localidades como Peromingo, pero además no solo el viernes.
1: No, aquí lo que han organizado es un programa festivo de dos días, de viernes y de sábado. Está previsto que los actos arranquen mañana viernes día 15 a eso de las 10 de la noche con varios bingos y con un torneo de beer pong. Y luego ya el sábado el programa continuará con el pasacalles, con la música del tamborilero Álvaro Gómez, con una misa, con procesión, con la bendición de campos. Y luego también se ha programado una actuación de humor, habrá cena popular y el cierre a los festejos pues lo va a poner la música del trío Marfil.
0: Bueno, pues en el caso de Peromingo, como ven, aunque hay actividades el viernes, fundamentalmente concentradas en la jornada del sábado, según reza en su programa. Si van incorporándose alguna más mañana, que repasaremos la agenda de fin de semana, las incorporamos, y si no, pues les seguiremos invitando a que compartan también todas estas iniciativas relacionadas con esta fiesta, la fiesta de San Isidro, que será protagonista mañana, porque mañana es día 15 de mayo. De momento lo dejamos ahí, porque ya digo, esto es lo que tenemos recogido aquí en la redacción de Radio Juelo, salvo que María diga lo contrario.
1: Bueno, de momento es así, pero no te digo yo que mañana haya algún tipo de modificación o ampliación de la agenda.
0: Pues mañana lo vemos.

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6: Pues nos vamos con esos titulares de esta jornada y como siempre echamos un vistacito a la edición impresa de La Gaceta, que hoy en esa primera página nos coloca como principal titular: el Supremo abre la puerta a un aluvión de reclamaciones de los 8.700 interinos. Tema interesante que pueden ampliar en páginas interiores. Hoy es el tema del día en La Gaceta. La fotografía de la jornada es el adiós que nadie quería. Y en esta ocasión nos hablan de una jugadora de el Avenida, del Perfumería Avenida, y Yana Martín, que convocaba una rueda de prensa para anunciar su marcha del equipo. En páginas interiores pues encontramos un artículo dedicado a Sorihuela, reivindica sus raíces, y que nos habla de la feria de artesanía, etnografía y agroalimentaria Cincel y Maceta, de la que hemos estado hablando y que se celebra el sábado. Bueno, pues aquí también tienen recogidos esos detalles. Y en las páginas de deportes, en el día de hoy, en la Gaceta, nos hablan del playoff llena las gradas del Alfonso San Casto. Señalan en este artículo que el equipo trastormesino, el Santa Marta, ha agotado todas las localidades frente al Guijuelo. Los chacineros esperan 100 de los suyos distribuidos entre grada y fondo. Esto es lo que cuentan en la Gaceta y que ya se han repartido esas 600 entradas. Luego en el apartado deportivo ampliaremos también algún aspecto en este sentido. Bueno, conocidos los titulares más destacados de la jornada, llega el momento de completarlos con los titulares virtuales.

Venga, pues vamos con el repaso a los titulares virtuales y comenzamos, como es habitual, con Salamanca 24 horas. Intoxicados un policía y un vecino en el incendio de una vivienda de Salamanca. Dos personas han resultado intoxicadas tras inhalar humo en el incendio de una vivienda en la calle Diego de Almagro. El incidente ocurrió sobre la una de la madrugada de este jueves 14 de mayo, momento en el que se desplazaron hasta esa calle del barrio de Garrido varios vehículos de los bomberos de Salamanca, además de dos ambulancias del SACIL. París de Noia, Rafa Sánchez de La Unión y El Arrebato actuarán en Salamanca por San Juan de Sahagún. La programación festiva por El Patrón se va a desarrollar del 11 al 14 de junio. En el caso de la orquesta, lo hará el próximo 11 de junio en el recinto ferial de la Aldehuela y el 12 lo hará Rafa Sánchez de La Unión en la Plaza de la Concordia. En Tribuna de Salamanca, Salamanca se engancha al verano del empleo temporal, más de 6.000 contratos. La campaña estival dejará en la provincia alrededor de 6.040 contratos, una cifra que consolida a Salamanca como uno de los grandes motores laborales de Castilla y León durante los próximos meses. Esto será en un contexto marcado por el auge del turismo, la hostelería y las actividades de ocio. Y también en portada, el cartel de la corrida de San Juan de Sahagún nació en Díaz. Buscaba unir la ciudad con su festividad. El artista David García, conocido como Da Garza, ha explicado a Tribuna el proceso de creación de una pintura que busca coser en un mismo lienzo la esencia patrimonial de Salamanca y la festividad de San Juan de Sahagún, patrono de la ciudad, y convertido en un símbolo visual y narrativo del conjunto. Continuamos con Salamanca Retube al Día, donde también destacan hoy las actuaciones de la fiesta de San Juan de Sahagún. Contará con 53 actividades y la tradicional entrega de las medallas de oro. Entre las principales novedades destaca también la instalación de un mercado colombino en la Vaguada de La Palma y un despliegue especial de la Asociación de Recreación Histórica Tercio de Salamanca. La nueva ruta sonora de las esculturas de Salamanca que permite escuchar a Unamuno y a Santa Teresa. Salamanca lanza personajes y esculturas. Una ruta audioguiada con 12 episodios para redescubrir la ciudad a través de figuras históricas como Nebrija, Fray Luis de León, Francisco de Vitoria, Tomás Bretón y el Lazarillo de Tormes, entre otras. Y por último, en la crónica de Salamanca, susto en Vasco de Gama por un incendio con réplica. Un agente de la Policía Nacional y el morador de la vivienda resultaron heridos al inhalar humo en el incendio provocado esta madrugada de jueves en la calle Vasco de Gama. Y el recinto de la Aldehuela albergará conciertos de gran formato y festivales. Salamanca ha presentado al sector hotelero el proyecto estratégico que impulsa el Ayuntamiento para convertir el recinto de la Aldehuela en un gran espacio destinado a conciertos

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Se ha acabado el tiempo ya de este espacio, de este Juego al Día. Nos vamos a centrar ahora en el deporte, así que le seguimos ofreciendo información. Y mañana regresamos con un nuevo capítulo de un Guijuelo al Día aquí en el 107.4.

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1: Pues vamos con el deporte que en el día de hoy es protagonista sobre todo y principalmente pues por ese duelo charro, por ese duelo salmantino que mide, a mí esto siempre me ha hecho mucha gracia, José Alberto García, buenos días.
2: ¿Qué tal, buenos días?
1: La denominación, es que, por ejemplo, cuando hablan del Guijuelo como el equipo chacinero, a mí no me acaban, ¿sabes? O sea, no. Que sí, que no digo yo que no, pero que no. Y cuando hablan de Santa Marta como el equipo trastormesino, que suena como muy opulente.
2: Que estaba la trastormesina.
1: Sí, claro, pero bueno, yo qué sé. No digo que no sea así, pero que tampoco, no me acaba. Yo, es como cuando dices, me voy al Ágora Mayor de Salamanca. Que dices, yo qué sé, es como raro, ¿no? Yo qué sé, que soy así. Pero bueno, de todas formas. Es lo que hay, y ese es el enfrentamiento del que hoy también vamos a seguir hablando. Entre otras cuestiones, porque en primer lugar, en el Club Deportivo Guijuelo, esa es la información más destacada. Bueno, eso y algo que confirmaba ayer Emilio Sánchez y que nosotros también apuntábamos, pero que insistimos en el día de hoy por si alguien se lo ha perdido. El Guijuelo es equipo de Copa del Rey y hay confirmación oficial.
2: Sí, hay confirmación oficial. De hecho, ayer lo decía aquí en los micrófonos Emilio Sánchez. Luego también el club, a través de sus redes sociales, lo da a conocer. Y bueno, pues es uno de los objetivos cumplidos, porque al final también el objetivo que te marcabas al principio de temporada era ser primero, ascenso, y eso también te daba Copa del Rey. Bueno, pues de momento ahora ya has conseguido uno de ellos, y a ver si puede darse también lo del ascenso, que es otra película.
1: La otra parte relacionada también con el Guijuelo. No solo vamos a hablar del Guijuelo en el día de hoy, también tenemos que hablar de otras citas relacionadas con fútbol sala, con voleibol o incluso con petanca. Esto lo veremos luego. Pero sí que llama la atención en este momento pues algo que también ya apuntábamos en el día de ayer, pero que hoy se vuelve a ratificar. El Guijuelo tiene 100 entradas para ir a la grada, que las que le queden al Guijuelo son las que le quedan al partido, porque las que tenían en Santa Marta las han vendido todas. Meten un total de 600 personas en grada, de las que 100 son de Guijuelo. Ya digo, las de Santa Marta, es decir, las 500 que tenía Santa Marta ya las ha vendido, y faltarían las que les quede al Guijuelo, si es que le queda alguna, que no les quedan muchas.
2: No, va a buen ritmo. De hecho, esta mañana más de la mitad ya están asignadas, ya están vendidas. Y ayer nos comentaban a través del Santa Marta que, bueno, pues el aforo más o menos del Alfonso San Castro son 1.700 y pico. Hay que tener en cuenta que la grada hace un total de 650, pero también nos decían desde el club que por seguridad pues han vendido solo 600. Nosotros estaremos, el Guijuelo estará situado según entras a la parte izquierda, que va a ser la grada visitante, que es el igual que la otra vez, y luego la parte derecha. Pero además, bueno, pues tienen la zona de enfrente, que tiene una gradita supletoria de tres pasitos, más todo el fondo, que de ahí, bueno, pues todavía quedaban entradas. Pero sí que la expectación en Santa Marta es alta en cuanto al número de entradas, porque al final, bueno, pues es la primera vez que en 44 años se han clasificado para un play-off de ascenso a Segunda Federación. Entonces, bueno, para ellos es un partido importante, un partido especial, y bueno, pues sí que está respondiendo la afición de Santa Marta.
1: De hecho, aquí en Guijuelo hay esas 100, bueno, las que queden de esas 100 entradas de grada, pero también tenían 50 entradas de pie, que
2: sí, del fondo
1: en la zona de los fondos y en la zona de preferencia, digamos, que tienen ahí unos pasitos también de grada, que evidentemente no sé si se va a llenar o no con esos 1.700, pero ya de momento en la grada, pues que haya 600 personas más otras, ponle 400, de pie, estamos hablando de 1.000 personas en un partido en Salamanca. Si quitas otras categorías, en esta categoría, pues se da en muy rara ocasión. Es verdad que es una ocasión especial, y es verdad que, bueno, pues esperemos que, como hemos venido diciendo, sea una fiesta, porque además esas entradas aquí en Guijuelo incorporan el ticket para participar en la paella, en la fanzone que está organizando Santa Marta con hinchables y la paella. Y bueno, pues esperemos que esa fiesta luego se traslade al campo y que gane pues el que tenga que ganar.
2: Lo único que decir que que el que tenga pensado ir y quiera situarse en una ubicación buena para ver el fútbol, que es la grada, porque la, luego la grada lateral es que está muy a pie de campo, no sé yo qué tal se verá, y se pueden ganar además algún pelotazo, por lo menos.
1: Sí, está muy cerca.
2: Está muy, muy cerca, y bueno, no es a lo mejor muy buena, para mí no es buena entrada, pues que se den prisa, porque en el caso de que el club no vayan a comprar la entrada a la oficina del club, pues el club dirá al Santa Marta, pues me quedan X entradas y se van a vender rapidísimo. De hecho, desde Santa Marta pues ya han anunciado que incluso si el ritmo va como va, que seguramente el día del partido no se puedan conseguir entradas. Siempre tienes que dejar alguna que otra, pero bueno, la previsión es que si no la coges aquí en Guijuelo, de esa zona de grada no vas a tener. Puede ser que consigas pues en la zona de los fondos, pero bueno, claro, vas a estar de pie o vas a estar en esa grada que, bueno, pues en modo de ver se va a ver un poquito incómodo.
1: Bueno, partido importante para muchos en el Guijuelo, en el Santa Marta. En el día de hoy queremos conocer también pues cómo se prepara el equipo, cómo se vive desde Santa Marta, y por eso hemos invitado a Mario Sánchez. Mario Sánchez, buenos días.
3: Hola, buenos días, Damián, ¿qué tal?
1: Sin duda llega un nuevo momento en el que el Guijuelo y el Santa Marta de esta temporada se vuelven a enfrentar. Hablábamos ya en el transcurso de la Liga de este preciso momento, de a ver si el Santa Marta se puede meter, a ver si el Guijuelo se puede meter en un playoff. Hombre, en este sentido, y evidentemente en el Santa Marta, es un hecho histórico y hay que darle la importancia que tiene, ¿no?
3: Sí, la verdad que, bueno, es un momento muy, muy bueno para el club, para el primer equipo, y bueno, pues consiguiendo algo inédito en estos 43, 44 años de historia que tiene el club. Entonces, bueno, ha sido un momento muy, muy bonito, y que la verdad que ha llegado pues para alegría de muchos.
1: Eso sí, ¿qué tiene Mario Sánchez que es capaz de conseguir este tipo de logros históricos? También aquí en Guijuelo hubo momentos similares, ahora en el Santa Marta. ¿Qué le propone al fútbol? ¿Qué le plantea a sus jugadores, a sus clubes, para acabar consiguiendo todo esto?
3: Bueno, para mí es difícil un poco definir, ¿no? O decirlo, porque hablas también un poco de forma individual, ¿no? De ti.
1: Sí.
3: Yo creo que es un... Por mi parte, lo que intento hacer es trabajar y trabajar y trabajar. No me considero una persona con talento, sino con mucho trabajo. Yo creo que eso, pues muchas veces da su fruto. También, en segundo lugar, de las tres que voy a decir, yo creo que me he conseguido rodear siempre de gente pues que tiene talento y que también ha tenido esa capacidad de trabajo, tanto en Guijuelo como ahora aquí en Santa Marta. Yo creo que por último también, y mucha gente lo dice, y alguno lo dice también para quitar méritos, yo creo que ha habido siempre buenos jugadores, y en el fútbol para mí los importantes son los jugadores, y creo que tanto en Guijuelo como en Santa Marta pues he conseguido tener buenas plantillas, y eso ayuda a que las cosas te vayan bien, sin duda.
1: Vamos precisamente a esas plantillas, a esas situaciones que se acaban convirtiendo después en estos éxitos. Para mí, y no sé si Mario me corrige, la clave del Santa Marta es que este año ha sido capaz de seguir manteniendo la cantera como la base fundamental de todo, pero rodearse de veteranos que les ofrecen otro tipo de visiones de las cosas. ¿Por ahí iría un poco el camino del éxito marcado al inicio?
3: Totalmente, has dado en la clave totalmente, lo he dicho en algún otro sitio cuando me han entrevistado, y también lo hablaba con mis jugadores. Recuerdo pues toda mi vida en Santa Marta, y Raúl Velasco, el antiguo presidente, era una persona que hizo muchas cosas por el club, y que siempre en el primer equipo su filosofía era todo lo que existiera en la cantera, si hacía falta jugar con un cadete, pasaba al primer equipo. Y es cierto que Santa Marta siempre ha sido un club, y sigue siendo, lo que saca o forma jugadores interesantes e importantes, pero es cierto que en esas categorías, solo con el 100% de la plantilla formada, sin experiencia en categorías superiores, no te da. Y era un equipo que, tú sabes, que ascendía, descendía, sufría ahí hasta el final, siempre. Y este año se ha dado ese paso adelante, y es porque se ha conjugado pues jugadores que tenemos como Puyi o Vicen, que todavía son juveniles, o David Martín, Antonio, que el año pasado era juvenil, Villardón, Diego, Quique Rodero, Cristian, que estuvo allí en Guijuelo con nosotros. Pues bueno, todo este grupo de jugadores, pues junto con los que los nombres que ya sabemos, ¿no? Pues los Coque, Martín Galván, Radvan, Chopi, y esta mezcla, pues la ha dado a Santa Marta este año, pues poder meterse en un play-off y haber estado pues en los primeros puestos. Entonces, es así, los jugadores jóvenes talentosos necesitan que los jugadores que ya han vivido experiencias buenas, malas, regulares y otras categorías les abran un poco los ojos de lo que es el fútbol de verdad.
1: Es verdad que en un play-off puede pasar cualquier cosa. Ahora bien, yo creo que la visión que tiene que tener el Guijuelo de este play-off es que tiene que pasar eliminatorias y tiene que acabar ascendiendo. Entiendo que para el Santa Marta, evidentemente, es un logro histórico, pero parte con una ventaja para mí, que es no tiene responsabilidades, ya ha conseguido el logro.
3: Sí, lo que pasa es que ya te las pones, Damián. Es decir, una vez que estás aquí, yo te hablo, por ejemplo, ¿no? La gente te pregunta, hombre, pues estáis en el play-off y ahora qué hay que hacer. Pues ahora hay que eliminar al Guijuelo, luego a un Palencia y luego a un equipo de Canarias, ¿no? Esto es muy difícil, esto es muy duro. Y yo siempre digo lo mismo, es muy duro, pero uno tiene que conseguirlo. Entonces, es verdad que nosotros no partíamos con la obligación, como si, por ejemplo, a lo mejor puede ser el caso de Guijuelo, que lo desconozco, pero recuerdo mi etapa en tercera, la obligación era ascender como primero y todo lo que no hubiera sido esto hubiera sido fracaso, está claro. Pues es verdad que en este caso no es así, pero ya tú te pones, ¿no?, en la situación y bueno, pues nosotros realmente vamos con el objetivo de intentar ascender a Segunda Federación, ¿no?, ya que estamos aquí. Entonces, bueno, no sé si va a ser una ventaja, ni tampoco va a ser una ventaja, como me comentaba alguien del entorno, que ya hayamos ganado al Guijuelo, porque creo que al Guijuelo esto le va a hacer, ¿no?, estar un poco más de puntillas, es decir, cuidado que el Santa Marta no le hemos conseguido ganar en Liga. Y pues probablemente eso sea un factor positivo ahora para el Guijuelo, no lo sé. Es un poco la sensación que yo tengo.
1: Sí que es cierto, claro, que este Guijuelo no es el Guijuelo que perdió en Santa Marta, no es empató aquí en casa, es otro Guijuelo. Conociendo a Mario, ya se conoce hasta el nombre y la talla de la zapatilla de cada uno de los miembros del staff, incluyendo al nuevo entrenador.
3: Sí, ha cambiado, obviamente, como tú bien dices, y bueno, pues hay jugadores que antes tenían menos importancia, ahora tienen más relevancia en su participación, también un poco la forma de jugar. Repasábamos nosotros esta semana el último partido que jugamos en Liga, que ganamos 1-0 en casa, y pues bueno, hay situaciones, por ejemplo, de nuestra presión que ahora no caben por la forma, ¿no?, en la que ellos tienen ahora de construir el juego. Pero bueno, siguen quedando también pinceladas que al final te las dan los jugadores, ¿no? Y que bueno, los cuerpos técnicos tocamos nuestras cosas, pero al final también los jugadores pues te aportan tu participación y también modifican un poco, ¿no?, las situaciones. Pero sí, es cierto que no tiene nada que ver el Guijuelo al que nos enfrentamos con el de ahora. Entonces, unido esto a lo que te digo, a que los jugadores que sí que quedan, pues pensarán que el Santa Marta pues les ha ganado, pues vendrán con un poco, yo creo que en un estado de alerta mayor, y eso a nosotros nos lo va a dificultar.
1: Ahora bien, ¿el Santa Marta es el mismo que ganaba en casa, que empataba aquí en el Municipal?
3: Pues también hemos cambiado, con total sinceridad te digo que también creo que por la situación. Es un Santa Marta que creo que a nivel de juego era más vistoso al principio, también me lo ha dicho gente de fuera, gente de fútbol que te va a ver, y en estos últimos partidos nos ha costado. Creo que ha sido esa presión de, ay, que estamos ya ahí, ay, que ya matemáticamente, y encima empatábamos, el Mancillé seguía ganando, nos veíamos apretados y el equipo pues estaba más atenazado. Yo lo he notado, sobre todo en los jugadores que me decías antes, hilando la pregunta, más jóvenes. Entonces es cierto que el día del Palencia competimos a un nivel alto, pues como puede ser, por ejemplo, el partido de Guijuelo, pero hemos tenido momentos ahí un poco atenazados. Entonces también hemos ido cambiando. Pero bueno, obviamente como no ha habido tanto cambio, salieron dos jugadores y entraron dos muy parecidos, Richardson por Ibra, Cristian Mayo, entró Fer Muriel por Tariku, pues bueno, creo que el cuerpo técnico se mantiene, pues entonces sí que somos más parecidos, ¿no?, que a lo mejor lo que le ha pasado a Guijuelo.
1: Ahora tenemos un playoff, es decir, una eliminatoria, doble partido. ¿Sería una sorpresa que la eliminatoria quedara resuelta en el primer encuentro?
3: Sí, por un poco por estadística. Ya sabes que a mí me gusta mucho lo objetivo, la estadística, pero también luego analizar, ¿no?, estos datos sobre lo que sucede en el campo, que es un poco lo que hacéis vosotros, ¿no?, cuando vais a ver los partidos, y es así. Por estadística aquí sería una sorpresa, porque tú esto seguro que lo tienes controlado, porque lo sé, son partidos de muy pocos goles. Han sido partidos de 1-1, de 1-0, de 0-1, si cogemos el de Copa Federación. Entonces son partidos muy igualados, donde pues se añade el hecho de que estamos en un playoff, pues sería una sorpresa. Pero en fútbol pues todo puede pasar. Ojalá que, si es así, pues en este caso, aunque yo tengo el corazón un poco dividido esta vez, pues sea a favor nuestro, pero sería una sorpresa, sí.
1: Ahora bien, y teniendo en cuenta un aspecto ya del propio juego, ¿y el balón parado va a tener mucha más presencia en este encuentro o en esta eliminatoria que en el resto de lo que se ha ido viviendo en esta liga?
3: Yo creo que sí, yo creo que también va a ser un aspecto dentro del juego que en estas eliminatorias pues va a tener un factor fundamental. Y ahí es donde nosotros, pues, intentamos trabajar más, porque hemos metido goles a balón parado, pero han sido pues a través de cosas concretas y de faltas directas. Martín Albán, Razvan, penaltis, porque por el perfil de jugadores que tenemos hay muchas veces que nos han hecho muchos penaltis, a diferencia, por ejemplo, del Guijuelo, que yo entrené hace tiempo, que era un equipo que marcaba, si recuerdas, muchas acciones a balón parado, pero a través de centro remate, es decir, de falta lateral, Alvarito, Cristóbal, Carlos Rubén rematando, Pica, Trapero. Entonces, yo creo que cambia un poco el perfil, pero estoy seguro que va a seguir teniendo importancia. No sé, bueno, sí lo sé, pero no tan al detalle, cómo va el Guijuelo por ahí. Nosotros tenemos que mejorar en esos aspectos, en tanto en ofensivo como en defensivo.
1: Ahora bien, claro, hay individualidades en ambos conjuntos que pueden también marcar diferencias o por lo menos decantar un poquito la balanza. Yo sigo pensando que la partida de ajedrez de los entrenadores también va a ser importante en esta eliminatoria. Hombre, yo tengo que hacer la pregunta, ya me imagino lo que me va a contestar Mario, pero ¿cuáles son las trampas que le va a poner Mario Sánchez para que el Guijuelo caiga en su red?
3: A ver, te lo digo de verdad, el Guijuelo es un equipo que tiene muchos recursos. Entonces, nosotros, por ejemplo, a la hora de la construcción del juego, es que es un equipo, al menos como lo veo yo, o como lo vemos nosotros, un equipo que puede lateralizar a Cristóbal y construir desde ahí, y creo que es algo a incomodar, pero también es un equipo que, si no hace esto y juega directo pues desde Johan, individualizando en él, es un portero que te puede enviar a última línea de forma muy precisa, y ahí tiene dos jugadores que a mí me gustan mucho, que son Roberto y Alex García. Fasani ha sido más testimonial, supongo que por sus molestias, pero es que también cuando vas en posiciones intermedias, Johan encuentra por arriba lateral, que ya lo hacía cuando yo le entrenaba. Es que tiene muchas cosas este Guijuelo, entonces tienes que manejar muchas cosas, trabajar mucho, y una vez que la bola empiece a rodar, pues estar preparado para todas esas cosas que nosotros hemos visto. Creo que en el partido de vuelta conseguimos minimizar muy bien eso, a ver si ahora también somos capaces, pero no es fácil, ya digo, lo hemos conseguido una vez en estos tres partidos que nos hemos enfrentado, pero mis jugadores saben que van a tener que estar atentos a muchas cosas, un equipo con muchos registros.
1: Ahora bien, el público y la fiesta, yo llevo hablando toda la semana de esa fiesta del fútbol salmantino, que es la que vamos a querer disfrutar el próximo sábado en Santa Marta y luego el fin de semana siguiente aquí en Guijuelo, pues evidentemente dará un ganador, pero el poder vivir esa fiesta, el tener involucradas a las dos localidades también en un evento futbolístico, lo cierto es que ya en sí mismo es un premio importante, o debería de serlo.
3: Sí, sí que lo es, y un éxito importante para la provincia. La parte negativa de esto es la que yo te digo. Le tengo un cariño brutal a Guijuelo, y ojalá hubiéramos podido los dos conseguir ascender a Segunda Federación. Sabemos que no va a poder ser así, pero creo que lo otro es muy positivo, y es que conociendo, como tú también conoces a la gente ya con nombres propios, es que David Mingo es íntimo amigo de Roberto, los dos seguramente estén por aquí. Es que nosotros nos llevamos muy bien con Emilio, con el Presti, con todo el mundo. Almudena ya me ha escrito, hablo con vosotros. Es que esa es la realidad, es decir, vamos a competir muy duro durante los 90 y pico minutos que dure el partido, pero va a ser un evento muy muy bonito, y creo que esa es una de las partes importantes de esto. Esta rivalidad sana y máxima durante el tiempo que dure el partido.
1: Mario Sánchez, enhorabuena por lo ya conseguido, y yo lo que deseo, evidentemente, claro, es que el Guijuelo supere esta eliminatoria y acaba extendiendo, pero si eso no es así, que lo haga el Santa Marta, que también me va bien, ¿eh?
3: El mismo deseo, ya te lo he dicho anteriormente, ojalá hubiéramos podido los dos ir superando eliminatorias por separado y haber conseguido ascender, pero lo mismo, si no puede ser el Santa Marta, que es donde me toca defender ahora, vamos, ya sabes que no hay ninguna duda de que ojalá que lo haga el Guijuelo, porque es donde merece estar como mínimo.
1: Mario, muchas gracias, y que el sábado disfrutemos del fútbol y que gane el que tenga que ganar, que eso ya lo dirá la pelotita.
3: Muchas gracias a vosotros también.
1: Mario Sánchez, entrenador del Guijuelo, en muchos momentos importantes de los últimos años, que ahora está en el Santa Marta y que evidentemente, claro, pues tiene que tirar por lo suyo. ¿Cómo va a plantearse el partido? ¿Cómo va a ser? Pues no lo sé. Pero lo cierto es que va a ser difícil, y un poco aprovechando también esta conversación con Mario, que da un gusto hablar de fútbol, hablar de cosas normales también, de una forma normal, y claro, pues entendiendo que sabiendo cómo es Mario, pues se queda con cositas ahí en la cartera, pero que abiertamente expone también pues visiones sobre cómo puede ser ese partido, cómo puede ser esa eliminatoria, y lo normaliza. A mí es que, de verdad, hay con entrenadores que tienes un feeling especial, y a mí Mario me parece pues uno de los grandes entrenadores que ha tenido la historia del Club Deportivo Guijuelo, que por circunstancias pues no sigue aquí, porque a veces el fútbol, porque a veces el entorno personal o profesional también te marca, pero vamos, que me sigue dando el mismo placer charlar con él que cuando hacíamos las ruedas de prensa y las entrevistas post partido semana tras semana. O sea,
2: porque lo cuenta fácil, claro, lo cuenta normal.
1: Porque sigue final, siendo igual, sigue sí. Siendo igual, ojo, igual de bueno.
2: Sí, es un partido que ya te digo, que cuando todavía no estaban ni clasificados, yo te decía, yo no quiero a Santa Marta ni en pintura, y en gran parte no lo quiero. Vale que tiene jugadores de calidad, pero yo creo que tiene un señor entrenador que sabe manejar muy bien este tipo de escenarios, que los ha vivido ya con ese ascenso que sacó con el Guijuelo. Y que, bueno, lo único que a ver ahora, como yo tengo la baza de ver Rodrigo Hernando, porque claro, Mario Sánchez ha medido a Dani Romo, que bueno, pues este Guijuelo también ha cambiado en algunos aspectos. Entonces, bueno, espero que ahí pues no tenga todo controlado, que conociéndolo sé que tiene todo controlado, y estoy con él, que el partido se puede resolver a balón parado, y a balón parado es donde el Guijuelo tiene últimamente el problema, porque vale que el otro día sí que hace un gol en un saque de esquina, pero es que el partido del otro día tampoco se puede analizar mucho, ya era también los últimos goles, pero sí que a balón parado yo creo que ahí el Santa Marta tiene un plus más que el Guijuelo, especialmente en su casa, por lo que se ha vivido esta temporada. Además, el Guijuelo pues ha sacado mucho rendimiento a balón parado con Juan Carlos, que no lo tenemos. Entonces, bueno, pues por ahí también se puede resolver el partido. Pero yo sigo la misma, que va a ser un partido cerradito, que va a ser intenso. No me espero un fútbol brillante, porque, bueno, pues al final te estás jugando muchas cosas, te entran los miedos, como ha dicho también Mario. Y, bueno, pues ojalá sea de 0-1, 0-2, pero va a estar ahí la cosa, va a estar cortito.
1: La cuestión es que todo parece indicar, y lo comentábamos también con Mario, que no va a quedar resuelto.
2: No, yo creo que no.
1: En la primera parte, es decir, en ese primer partido, habrá que venir al Municipal y acabar resolviéndolo. Y esperemos, bueno, pues que el Guijuelo sea capaz de encontrar todo eso bueno que tiene, que lo tiene, y sobre todo y especialmente que Mario pues no sea capaz de contar con las trampas oportunas, porque si los que vieron el partido le echan un poco un acto de memoria, el partido de ida lo gana Mario, que dice no, marcó un gol, no, lo gana Mario, nos envuelven
2: el
1: para
2: el partido
1: evitar.
2: De ida lo gana Mario, pero lo pierde el Guijuelo.
1: Sí, bueno, claro, lo pierde el Guijuelo, básicamente
2: que cerrar el lateral,
1: nos envuelven para jugar por dentro, no participar en el juego por bandas, y no éramos capaces de pasar de tres cuartos, y cuando lo hacíamos, pues teníamos ahí un embudo en el que todo se acababa resolviendo con más facilidad para los defensas que en otras ocasiones. Y en el partido de vuelta, pues nos pasa un poco lo mismo. Una presión suficiente como para no ser capaces de desenvolver un trato mínimo adecuado de balón, y evidentemente el Guijuelo acaba en muchos momentos teniendo un balón improductivo en campo propio, y el Santa Marta miraba. Y todo eso es entrenador, ¿eh? Todo eso es entrenador, no, eso que luego es... lo tienen que hacer los jugadores, que luego acierta uno, que se equivoca, lo que tú quieras. Pero Santa Marta se mantiene, aquí en el Municipal se mantiene, a buscar una contra y a complicarte el partido. Y tanto que lo completó. O sea, fueron dos victorias, o en este caso, una victoria y un empate, más de entrenador que de jugadores, o de momentos puntuales, de errores puntuales que se pueden dar, o de aciertos puntuales que se pueden dar. Y en ese apartado, el Santa Marta tiene jugadores para hacerlo y el Guijuelo tiene jugadores para hacerlo, ¿eh?
2: Por plantilla, tiene mejor plantilla el Guijuelo, con diferencia, aunque alguno del Santa Marta también le metería en el 11 del Guijuelo, pero yo creo que como plantilla tiene mejor plantilla el Guijuelo. Pero
1: si
2: hay que demostrarlo.
1: Martín Galván te enchufa una de,
2: sí, ese,
1: de falta.
2: A ese le ponía
1: Galván
2: mi equipo.
1: Galván te pilla una que se queda por ahí muerta y te la enchufa 2-0 y luego corre.
2: Sí, a esos dos, pues a lo mejor los
1: por
2: tenía.
1: Ejemplo,
2: yo,
1: por ejemplo,
2: los tenía
1: que
2: perfectamente
1: poner
2: en
1: más,
2: equipo. Sí, sí, alguno más, ¿eh? Tiene. Luego tiene jugadores jovencitos que, y la afición que va, yo creo que va a marcar mucho. Al final, en este tipo de partidos, si un equipo como el Santa Marta empieza bien, la gente les arropa, pues cuidado que se pueden venir arriba y va a ser más complicado, pero bueno.
1: Bueno, habrá árbitro para el partido y ya se sabe.
2: Sí, Juan Luis Martínez de Osaba Escudero es el árbitro de Castilla-La Mancha, que nos pitó contra Unionistas B, que se ganó 1-2 en las pistas del El Mántico. Y quizá la novedad es que viene hasta cuatro árbitros, no sé si era bueno o malo, pero hay designados hasta un cuarto árbitro. Las bandas serían para Mario García Calvo y Carlos Alexander León, y luego Manuel Domínguez Mula sería ahí el cuarto árbitro.
1: Se sabía que el partido del próximo fin de semana, ya no este del Santa Marta, sino ya en la vuelta en el Municipal, iba a ser por la tarde. No se sabía definitivamente si era el sábado o el domingo. Finalmente es el domingo, ya oficial.
2: Finalmente es el domingo 24 de mayo a las 6 de la tarde, ya es oficial, ya está la Federación en sus canales oficiales, así que ahí se va a resolver esta primera eliminatoria de semifinales.
1: Vamos con más cuestiones relacionadas con el Guijuelo, pero no con el primer equipo, porque hoy se cierran las captaciones.
2: Última jornada hoy de captaciones. Hoy estaba reservado solo para los benjamines, pero como el martes hubo bastante lluvia a primera hora de la tarde, pues se suspendió los debutantes y prebenjamines, así que hoy están citados a partir de las 4:30 de la tarde debutantes, prebenjamines y benjamines, es decir, nacidos entre los años 2017 y 2022.
1: Y además también en el día de hoy tenemos que hablar, entre otras cuestiones, de aquellas que tienen que ver con juegos escolares, y una de ellas es el fútbol sala.
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1: Bueno, pues cuéntanos que tenemos juegos escolares para este fin de semana,
2: pues,
1: en este caso de fútbol sala.
2: Estamos con la postemporada y van a jugar todos, porque en el fútbol sala tendremos partidos aquí en el pabellón municipal. A las 10 juega el cadete de Alhambra frente a Santa Marta B. A las 11 las chicas del cadete del Ayuntamiento de Guijuelo frente a Santa Marta. A las 12 juega el infantil de la Alhambra frente a Santa Marta A. Y el Alevín juega el sábado a la 1 en casa frente al Santa Marta.
1: Y además también hay vóley este fin de.
2: Hay vóley, las chicas del Ayuntamiento de Guijuelo juegan el multideporte de Carvajosa frente al Ayuntamiento de Carvajosa C.
1: Y por último, hablamos de un campeonato de España con protagonismo guijuelense.
2: Con Viviana Sánchez, que va a estar junto a su compañera Raquel González en el Campeonato de España de Petancas. Irán hasta Murcia, modalidad de dupletas femenina. Consiguieron el pase en la fase previa que se disputó en el mes de marzo.
1: Bueno, mañana repasaremos agenda de fin de semana. Seguiremos insistiendo con novedades si es que se producen relacionadas con ese partido entre el Santa Marta y el Guijuelo, primero del playoff en el San Casto. Los que quieran siguen teniendo entradas todavía a disposición aquí en las oficinas del Guijuelo, así que por lo tanto esperemos que todo sea una fiesta y que el deporte vuelva a servir también como excusa para disfrutar en el plano social. José Alberto, muchas gracias.
2: Muchas gracias.
1: A los demás también les damos las gracias por acompañarnos en esta jornada. Y ya les digo, mañana más deporte, así que sean felices, cuídense, hagan deporte. Adiós.
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4: Son las 2 en punto de la tarde.
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0: ¿Qué tal? Muy buenas tardes. Comenzamos aquí el repaso a las noticias de Guijuelo y Comarca y las deportivas de la jornada de este jueves 14 de mayo. El Gobierno reclama a Juan Gómez, un ex guardia civil guijuelense con un don especial para resolver un inquietante caso. Esta es la base de la novela No te vayas sin decirme adiós, de Sergio Madaleno Iglesias.
1: Entre Valencia y Guijuelo se desarrolla esta historia de misterios, trampas, poder, amor y capacidades especiales que firma un joven vallisoletano que reside en Valencia con raíces en Guijuelo, donde pasó gran parte de los veranos de su infancia, lo que le ha servido para dar forma a esta novela, con Guijuelo muy presente y en la que se revive el suceso del 15 de agosto de 1967 y con la que el autor espera ofrecer un legado que amplíe el cariño por Guijuelo y la importancia que tiene la familia en cualquier experiencia vital.
0: La artesanía en forma de bolígrafos, estilográficas y también portaminas de la mano del autor Juan Pedro Cortés y que llega a Guijuelo con la exposición que se ha inaugurado este mismo jueves.
1: El Centro Cultural acogerá esta muestra del artesano vecino de la pedanía de Cabezuela, quien elabora de forma exclusiva bolígrafos con diferentes tipos de materiales, madera de encina de la provincia y cuerno de vaca morucha. Cortés visitó los estudios de Radio Guijuelo para detallarnos cómo elabora estos productos y cuánto tiempo de trabajo aproximado invierte en cada pieza.
2: Son piezas únicas y exclusivas que realizo en Cabezuela de Salvatierra, una pedanía de aquí de Guijuelo. Y bueno, pues son piezas que normalmente suelen ser de más para coleccionistas, pero bueno, es para todo tipo de personas. Las realizo en varios tipos de materiales, en resina, que realizo yo la propia resina, hago yo con pigmentos y demás los propios colores, y luego con madera de encina, que es lo que normalmente utilizo, de aquí de la zona. Tengo la exclusividad y un poco, que es lo más complicado, en cuerno de vaca morucha, también de aquí, de la tierra. Mi cabeza sigue funcionando. Como podréis ver aquí en la exposición, tengo realizado bolígrafos con un circuito impreso de tema de electrónica, con una piel de serpiente, con granos de café, con granos de arroz, un amplio abanico de bolígrafos.
1: La exposición se ubica en el hall del Centro Cultural y se podrá visitar hasta finales de mayo, hasta el día 28.
0: El IES Villa de la Plata de Guijuelo ha celebrado una jornada de puertas abiertas para educación secundaria y FP.
1: Una propuesta que se celebra cada año con la intención de que los actuales alumnos de los colegios puedan visitar el centro en el que estudiarán en el futuro para completar sus estudios. Así, este miércoles los alumnos de sexto de primaria del Colegio Miguel de Cervantes han compartido una jornada de convivencia en las instalaciones del IES, en la que han participado diferentes actividades como programación y propuestas multisensoriales, entre otras. Por otro lado, relacionado con el instituto, el pasado sábado se celebró en la Facultad de Ciencias de la USAL la entrega de diplomas de la Olimpiada Provincial Junior de Matemáticas y en ella fue reconocida la alumna Emma Aparicio, de segundo de la ESO, quien fue seleccionada entre los 10 mejores alumnos de su categoría.
0: Este viernes 15 de mayo, mañana, se honrará a San Isidro en la comarca con diferentes programas y también con diferentes horarios. Muchas localidades celebrarán esta fecha y no solo centrada en el viernes, sino que en algunos casos se ampliará al fin de semana.
1: En el caso de Pizarral, organizado por la Asociación Cultural Amigos de Pizarral, los actos para honrar a San Isidro darán comienzo a eso de las 7 y media de la tarde con una misa. Y a continuación se va a celebrar la procesión de la imagen del santo por las calles del municipio y la tradicional bendición de campo. Los socios disfrutarán de un convite gratis y los no socios abonarán 5 euros. Por su parte, Berrocal también se suma a las celebraciones de San Isidro Labrador con la programación de una eucaristía, procesión y también bendición de campos. Encontramos más citas en Santibáñez, donde mañana viernes, además de misa, procesión y bendición de los campos, la Cámara Agraria, en colaboración con el Ayuntamiento de Santibáñez, invitará a un aperitivo en la Plaza Mayor. El mismo día, el día 15, Céspedosa celebra la fiesta del patrón de los agricultores con una eucaristía con la salida de la imagen del santo por las calles de la localidad. Se compartirá una comida en los salones de la cooperativa y la fiesta continuará en la plaza con DJ UFOS. En Peromingo han organizado un programa festivo de 2 días, viernes y sábado. Está previsto que los actos comiencen el día 15 a eso de las 10 de la noche con varios bingos y un torneo beer pong. Y ya el sábado el programa continuará con un pasacalles, con la música del tamborilero Álvaro Gómez, la eucaristía, procesión y la bendición de los campos. También se ha programado una actuación de humor, habrá cena popular y el cierre de los festejos lo pondrá el trío Marfil.
0: Mañana 15 de mayo, además de San Isidro, también se celebra el Día de la Familia y el CRA Los Robles lo celebra.
1: con el objetivo de pasar una buena tarde y compartir juegos y propuestas fuera de las aulas, el CRA Los Robles de Ledrada ha organizado el Día de la Familia. La iniciativa se celebrará esta tarde desde las 4 de la tarde, para lo que han programado juegos en el gimnasio y la biblioteca, además de actividades variadas en cada una de las aulas del centro. En el espacio de Noticias Breves, Salamanca anota la mayor subida de precios del país en abril y el gobierno anuncia que el IVA de la luz y el gas vuelve al 21%. El IPC de abril se elevó un 3,4%, el ascenso más pronunciado desde octubre del año 2023. Seguimos en Salamanca, que trabaja en su propio macroevento musical, un festival para 12.000 personas en Aldahuela para el próximo 2027. El ayuntamiento espera que una importante empresa del sector promueva el evento, que duraría un fin de semana durante la primavera del próximo año. Ya en sucesos, un incendio en la calle Diego de Almagro, en Salamanca, arrasa una vivienda y deja a dos personas intoxicadas por humo. El fuego, que se originaba sobre la una de la madrugada de este jueves, ha provocado que un vecino de 76 años y un agente de la Policía Nacional resultaran afectados. Y por último, herida una mujer tras ser atropellada en la avenida de los Cedros, en Salamanca. La mujer, de unos 80 años, se encontraba consciente tras el atropello.
0: Y en el deporte seguimos con la mirada puesta en el sábado, en el partido entre el Santa Marta y el Guijuelo, el primero del playoff. Pero también les vamos a hablar de juegos escolares y de petanca.
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0: Pues sí, el Club Deportivo Guijuelo estará en el bombo de los equipos que disputen la próxima campaña 26-27, la Copa del Rey.
1: Y en el día de ayer en Radio Guijuelo confirmaba el director general deportivo del Club Deportivo Guijuelo, Emilio Sánchez.
2: El objetivo que tenemos es el del ascenso. En el ascenso hemos hecho un playoff quedando segundos, que ya es creo que un logro. También el equipo confirmó que ha entrado en Copa del Rey, que también es un éxito. Así que bueno, nos queda culminarlo, vamos a intentarlo, a lucharlo, como estamos haciéndolo todo el año y con la máxima confianza para ello.
1: El Guijuelo se ha clasificado como los 7 equipos en segunda posición con más puntuación de tercera federación. La lista la forman el Covadonga, Pamplona, Cuarte, Tarancón, Badajoz, Laredo y el Guijuelo, que ha sumado 70 puntos.
0: El encuentro de este sábado entre el Santa Marta y el Club Deportivo Guijuelo está levantando una alta expectación, especialmente en la localidad de Santa Marta.
1: Ya que es la primera vez que en 44 años que disputarán un playoff de ascenso a Segunda Federación. De hecho, el club ha anunciado a través de sus redes sociales que ya se han agotado las entradas de grada. Aún resta alguna localidad en la zona de fondo y en el lateral. En Guijuelo la venta va a un menor ritmo. El club dispone de un total de 150 localidades, 100 de la zona de grada visitante y 50 de fondo a pie. El precio es de 15 y 10 euros respectivamente. Los aficionados guijuelenses la pueden conseguir en la oficina del club situada en la calle Alfonso 13 de Guijuelo, frente a la iglesia. Y hay que recordar que en el San Castro pues puede presentar una buena imagen. El aforo para este partido del sábado es de unos 1.720 aficionados en grada, 650, aunque por seguridad se han puesto a la venta 600 entradas.
0: Y el choque entre el Santa Marta y el Guijuelo ya tiene árbitro.
1: El colegiado Juan Luis Martínez de Osaba Escudero, de Castilla-La Mancha, ha sido el árbitro designado para el partido de ida del playoff de ascenso entre el Santa Marta y el Guijuelo en el San Castro. El equipo arbitral lo completarán Mario García Calvo, Carlos Alexander León Contreras y Manuel Domínguez Mulas. Este árbitro fue el encargado de dirigir esta temporada el encuentro en las pistas entre Unionista de Salamanca B y el Club Deportivo Guijuelo, con victoria visitante por 1-2.
0: El primer partido de playoff en sábado y el siguiente, el segundo, el de vuelta, en domingo.
1: La federación lo ha confirmado en sus canales oficiales. El horario del encuentro de vuelta de las semifinales regional del playoff de ascenso a segunda federación entre el Guijuelo y el Santa Marta será el domingo 24 de mayo a las 7 de la tarde en el Municipal Luis Ramos.
0: Hoy es el último día de las captaciones en el Guijuelo.
1: Y finalizan ya estas captaciones de cara a la próxima temporada 26-27. A las 4 de la tarde están citados los jugadores debutantes, prebenjamines y benjamines, es decir, nacidos entre los años 2017 y 2022.
0: Vamos con una nueva jornada de juegos escolares con la disputa del encuentro de la fase de postemporada.
1: En el fútbol sala, en el pabellón municipal de Guijuelo, tendremos los siguientes partidos. El sábado a las 10, el cadete de Alhambra se enfrenta al Ayuntamiento de Santa Marta B. A las 11, las chicas del cadete del Ayuntamiento de Guijuelo reciben al Santa Marta. A las 12, juega el infantil de la Alhambra frente al Santa Marta A. Y por último, la Alevín de la Alhambra se enfrenta el sábado a la 1 en casa del Santa Marta. También tendremos voleibol. Las chicas del Ayuntamiento de Guijuelo se enfrentan en el multideporte de Carvajosa al Ayuntamiento de Carvajosa C.
0: Nueva cita para Viviana Sánchez.
1: Este fin de semana se desplazará junto a Raquel González hasta Murcia para participar en el Campeonato de España de Petanca en la modalidad de dupletas femenina, tras conseguir el pase a finales del mes de marzo en la fase previa del Campeonato de España.

0: tiene puede que no exista.
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3: 16 grados de las máximas, sol y 0% de probabilidad de lluvia. Esto es lo que destacamos en cuanto a la previsión climatológica en la jornada de este jueves. Además, los termómetros marcarán unos 5 grados en las mínimas para esta madrugada y para el viernes nos esperan cielos nublados, lluvia escasa con un 95% de probabilidad y 14 grados de máxima.
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3: Y así finalizamos el boletín informativo de hoy jueves 14 de mayo. Disfruten del sol de esta tarde y mañana, día de San Isidro, regresamos al 107.4 para contarles más actualidad. Muchas gracias por sintonizarnos.
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como siempre es un verdadero placer estar contigo en este punto del dial, los Super 20, un montón de buena música y tu compañía que es imprescindible. Desde luego, ¿te quedas con nosotros? Pues arrancamos con la mejor música del momento en este punto del dial. Saludos de Silvia Martínez.

0: Esta es una de las colaboraciones más bonitas del momento. Con ella, la artista canadiense Kietza nos presenta esta colaboración que reúne estilos muy característicos dentro del dance y la música electrónica. Un tema vibrante para conquistar pistas de baile. I Can't Wait con Bob Sinclair y ella, Kietza.
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0: Seguimos con Melendi y con este tema extraído del disco Pop Rock, una de las canciones más intensas del álbum, segundo anticipo de ese trabajo en la misma línea de sus grandes éxitos, Melendi, No me des la tabarra.

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Uno de los temas más esperados forma parte del nuevo disco de Lady Gaga. Así es como suena esta magnífica colaboración con The King, número uno seguro en pistas de baile, Runway.

Y así comienza a sonar esta canción del último disco de Andrés Coy, que continúa este viaje gradual hacia Sol de Invierno, un álbum que promete ser su disco más personal hasta la fecha, instrumentos orgánicos y una escritura que prioriza sobre todo la emoción y la honestidad. Mesita de noche, Andrés Coy.

Continuamos con un tema que nos lleva hasta 180 grados, volumen 2, funambulista Diego Cantero, nada menos que con Dani Fernández, en esta última canción de ese disco tan esperado, una colaboración inolvidable. Sí.

0: se llama Mamalu y es de Cartoons, una canción que fue éxito en el año 1999 concretamente, el segundo disco de estudio de esta banda, un trabajo que consolidaba ese estilo característico basado en la mezcla de pop, eurodance y estética inspirada en los dibujos animados Mamalu.
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La música no para ni un momento y nosotros encantados de hacerte buena compañía a través de este punto del dial. Hasta Georgia nos vamos con Teddy Swims para rescatar este tema de su nuevo disco, Mr. Now It All.

0: tema se llama Hachiko y se incluye en el disco Hipersensible de Marlon, otra de las canciones esperadas, otra historia que va a parar a ese nuevo trabajo, cuarto disco en 10 años, Marlon Hachiko.
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0: Seguimos con Monster, un tema que se cuela en el último disco de Alan Walker, a puntito de conocerlo, con Emilson Flora nos presenta esto que se llama Monster.

La banda se llama Pastora, 25 años buscando follón, un disco que lo resume todo, lleno de colaboraciones, de amigos, de amigas, como María Pelae, en este nuevo sencillo que se llama Lola, lo nuevo de Pastora.

Continuamos con un tema que es una fusión entre el rock y el pop más actual, haciendo referencia al arrepentimiento y al deseo de redescubrir el amor perdido. La carta de Juan Esteban, Juanes. Yeah.

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tema de Sinova, Gabriel de la Rosa pone la voz y el talento de esta banda que conocemos desde hace años, desde Volver en 2017, el día que murieron las canciones Sinova. Continuamos con la música que nos deja Miley Cyrus, una mujer impresionante, 20 años ya desde el personaje de Hannah Montana, vuelve a casa para celebrarlo y nos presenta el adelanto de su nuevo disco, Miley Cyrus Young.

0: así Álvaro de Luna llega una vez más a nuestras vidas con su disco Azulejos de 2026 y con este tema que se llama Dime dónde estás, una de las voces más importantes del panorama musical de nuestro país, y su nuevo single, lo nuevo de Álvaro de Luna.
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un álbum muy especial, el de la Copa del Mundo 2026, que se estrena con este tema concretamente, que une a Jelly Roll con Karin León, su título Lighter.

seguimos con dos estrellas bien diferentes, una colaboración que es un verdadero lujo y dos universos unidos en este tema que se llama Release the Pressure con Calvin Harris y Kasabian.

0: Esto es especial, es una de las canciones del disco del año 1987, El grito del tiempo. Ellos se llaman Duncan Dhu, seguro que te acuerdas de esta magnífica canción llamada La herida, uno de los trabajos más importantes y la consolidación definitiva del grupo allá por los 80. Duncan Dhu.
1: Después

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Este es un tema que se cuela en el último disco de Pablo Alborán. Como adelanto, no está nada mal. Él mismo lo escribe y lo produce también. Un genio, un magnífico cantautor al que admirar. Algo de mí, Pablo Alborán.

Un tema que se llama Swim, los chicos de BTS presentándonos ese sencillo adelanto de un proyecto previsto para lanzar en breve también en nuestro país, indica la dirección que tomará el grupo en el futuro.

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1: Este es un tema que ve la luz mientras Beret recorre España y Estados Unidos. Una canción del sevillano, personal, profunda como siempre, Hablo de ti.

0: un tema de Jennifer López con David Guetta, un magnífico colaborador, un chico que es importantísimo, que se ha convertido en toda una estrella con pases en Las Vegas en las últimas semanas, donde podemos escuchar también la remezcla de este Save Me Tonight, lo nuevo de Jennifer López.
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Ella es Hilary Duff y este todo un éxito regrabado especialmente para este disco de versiones, el original es del año 2003 y se llama Come Clean, el nuevo trabajo de Hilary Duff, muy recomendable con todos sus éxitos en nuevas versiones.

un tema de Shakira con Belé, su paisano, ritmos autóctonos, algo muy especial, todo un himno para la época estival, se llama Simplemente Algo Tú, Shakira con Belé.

un tema creado por Illenium, este músico nacido en Chicago, conocido desde Ashes en 2016. Una década después, Die Living con David Guetta y Dustin Lynch, lo nuevo de Illenium.

un tema de Blas Cantó para su próximo disco, una canción que fue escrita mientras se recuperaba de su repentina operación de tendón de Aquiles, puro agradecimiento para quien le cuidó durante esos momentos. Es lo nuevo de Blas Cantó y se llama Aquiles.

El lanzamiento de este tema, Taste the Feeling, supuso una importante exposición mediática para este gran artista que nos ha visitado con un éxito, Conrad Sewell, año 2016.

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un sonido que une a los italianos más escuchados de todos los tiempos en streaming con Henry Camomile en este lanzamiento que forma parte del último disco de los milaneses Medusa con otro de los grandes del momento, Don't Wanna Go Home, suena así.

Su nombre es Abraham Mateo. El tema que nos presenta, ¿Qué tal te va sin mí?, pertenece a su último disco. Es uno de los grandes, es gaditano y es toda una estrella después de varias décadas de experiencia musical. Abraham Mateo.

Y así llega una de las estrellas del momento, arrasando con este espléndido Kill It Queen incluido en su nuevo disco después de un periodo de profundos y radicales cambios en su trayectoria profesional. Una de las canciones más esperadas de ese álbum, Kill It Queen, Ava.

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Esto dice así.

Un lanzamiento que marca esa apuesta segura por la fusión de dos estilos, el pop del artista Tini con el ADN del cuarteto cordobés Dos Amantes, en el próximo disco de Tini con Ulises Bueno.

0: Es italiana, se llama Laura Pausini y su nuevo disco Yo Canto 2 contiene esta preciosa versión moderna, desde luego llena de luz, de un clásico del 74, original de Janet, escrito por José Luis Perales. ¿Por qué te vas con Laura Pausini?
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Ok. Directamente de Colombia, con ustedes, su servidor, Jason Jiménez y su parcero, Maluma, baby.